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0: En tu radio Panamericana son las 20 horas, un minuto.
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hombre no puede vivir solo. Recuerda que cada compañero de jornada es un amigo que te ayuda y a quien debes ayudar. Todas las cosas de la creación se colaboran entre sí. Procura tú también colaborar con todo y con todos para bien del mundo que te recibe con amor y te da la oportunidad de crecer. Ayuda siempre y jamás te desanimes. 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

Oración de la noche de hoy domingo, 7 de junio de 2026. En el nombre del Padre, del Hijo y del Espíritu Santo. Amén. Amado Dios, pan vivo bajado del cielo, en esta noche santa mi alma se postra en adoración ante el milagro insondable de la Eucaristía. Te pido que aumentes mi fe para reconocerte siempre en el altar y que me des la gracia de convertirme en un sagrario vivo que lleve tu luz a donde quiera que vaya. Dios misericordioso, en este momento me presento ante ti con el corazón abierto para entregarte todo lo vivido en esta jornada. Te ofrezco todo lo que soy. Recibe lo bueno como una ofrenda agradable y pongo en tus manos también mis debilidades, para que las tomes y con tu infinita misericordia las limpies de mi alma, permitiéndome seguir avanzando por tu camino de gracia. Señor, cuánta paz experimenta al poder llegar a ti en esta noche sagrada. Gracias por la jornada que termina. Gracias por derramar tu amor en esta vida frágil que soy. Gracias por las noches, porque en ellas, como en este momento, me siento protegido, acompañado y abrazado por tu presencia. Padre lleno de compasión, en esta noche elevo mi oración por quienes se encuentran solos y sin amparo, para que les concedas el consuelo que tanto desean y comprendan que tu amor es infinito y alcanza a todos, que al confiar en ti jamás estarán solos. A ti, Dios fiel y todopoderoso, y solo a ti quiero encomendar mi vida y la vida de todos aquellos que amo. Aquellos que han caminado a mi lado, que han compartido luchas y alegrías, a quienes confiaste para dar sentido a lo que soy y a lo que vivo. Deseo ser como el Maestro, que nos enseñó a servir y nos reveló que la misericordia construye y transforma el corazón de las personas. Quiero ser como Jesús, que nos hizo comprender que los sufrimientos de esta vida tienen un propósito y no son en vano. Señor, concédeme el descanso que tanto necesito para recuperar mis fuerzas y poder enfrentar la nueva jornada con firmeza y alegría. Deseo que mis palabras den testimonio de ti, que mis acciones reflejen el amor que te tengo y que mis pensamientos estén en sintonía con tu voluntad. Padre eterno, cuando recorra mi camino, que mis pasos sigan las huellas de Cristo y al mirar a los demás, que en mis ojos se refleje tu amor. Espíritu Santo, fuego eterno, enciende en nosotros la llama de tu amor, ilumínanos y purifícanos para que podamos transmitir esperanza a quienes nos rodean. Te ruego que derrames tus bendiciones sobre quienes hoy sufren hambre física o espiritual, para que encuentren en ti el sacio a sus necesidades. Te alabo y te glorifico, porque sé que estás aquí conmigo, cuidando mi descanso para que despierte preparado para continuar.
Al finalizar este domingo de fiesta, que mi descanso de esta noche sea un reposo confiado en tus brazos eucarísticos. Duermo en tu paz, sabiendo que el Dios del universo habita dentro de mí y me protege de todo mal.

Es un nuevo día. Sea alegre y optimista. Cuando te dirijas a tu trabajo, hazlo dichoso. El trabajo que haces es digno de tu persona, aunque sea pequeño en apariencia. Es de mucha responsabilidad para ti y para el mundo. Nunca te olvides de agradecer a Dios el trabajo que te proporciona el pan de cada día. Llega a tu sitio de trabajo con el corazón contento y tu trabajo se convertirá en pasatiempo y estímulo, fuente de alegrías desbordantes y de felicidad inmensa. Este es tu mejor día. 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

0: Con la bendición de Dios, recemos por aquellos niños abandonados que duermen bajo los portales de una casa. Y aquel hombre que está pagando una condena por un delito que jamás cometió en su vida. Y también por aquella señorita que va llevando caminos equivocados, vendiendo su cuerpo a cualquier precio. Por el enfermo que sufre sin remedio humano. Por todos ellos, elevemos esta oración. Padre eterno, pronuncio tu nombre para que por tu gracia permitas a tu Hijo, el Cristo de la Salud, que intervenga por nosotros. En este momento, o cuando parezca que estamos en peligro, hágase tu santa voluntad y concédenos el pan de cada día. Señor, libéranos del fango, líbranos de las enfermedades. Sana mi cuerpo, Señor. Permíteme compartir tu amor para estar conmigo mismo, contigo y con quienes me rodean. Oh Padre eterno, tú sabes mis problemas, conoces mis necesidades. Apiádate de nosotros, milagroso Cristo de la Salud. Amén.
1: Sean bienvenidos y bienvenidas a este su programa de cada mañana y de cada noche. Esto es Caravana de Sanación, el programa de el hermanito Gregorio. Aquí estamos, siempre como siempre, en vivo y en directo, a través de los micrófonos de estas hermanas emisoras. Hoy enlazados, encadenados, a través de 15 emisoras. Y llegamos a la costa, llegamos a la sierra, llegamos al oriente, llegamos a una gran parte de Colombia, llegamos a una gran parte del Perú. Estamos llegando a Galápagos y a través del internet. Hoy hay hermanos inmigrantes ecuatorianos que nos están escuchando acá en esta parte de Alabama. Nos están escuchando en Nueva Jersey, en Nueva York. Nos están escuchando en Nuevo México. Y me dicen, hermanito, Dios le pague. Por la sanación, por el secreto, por la contra. Por los baños que usted me envió. Gracias por el aceite. Gracias por la mesada. Ahora estoy con mis hijos. Mis hijos llegaron. Mi pareja ha llegado. Tengo mi casita, tengo mi carrito. Querida familia, esto está demostrado, que en la vida todo se puede, con la ayuda, con los secretos del hermanito Gregorio. El hermanito Gregorio lo va a ayudar, porque el deber nuestro es ayudar. 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Ya comprueba que llorando, que botando lágrimas, peleando con su pareja, pateando al perro, al gato, nada saca. Dios está obrando a través del hermano Gregorio. Y el hermanito Gregorio va a poner su mano sobre esa llaga, sobre ese tumor, sobre ese cáncer. El hermanito Gregorio va a hacer que usted recupere todo lo que ha perdido. Vamos a ayudarle a que usted vuelva a ser feliz con esa pareja. Vamos a ayudarle a que sus hijos de usted vayan por buenos caminos. 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Vamos a hacer que usted vuelva a ser un hombre, una mujer ganadora y victoriosa. 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Es por la cantidad de enfermos, es por la cantidad de pacientes, de peligreses que hoy nos están visitando de la provincia de Chimborazo, del Cañar. Están viniendo de Loja, están viniendo de la provincia del Oro. ¿Cuánta gente están llegando de acá, de esta parte, mi querida familia del Perú? Gracias a la gente que nos está visitando de Loja. 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Usted está viviendo en ese hogar, pero está lleno de conflictos, de peleas. Está perdiendo el amor de su pareja, pero usted no quiere perderle. Entonces es hora que venga ya. ¿Qué está esperando usted? ¿Usted está esperando que en ese hogar haya muerte, sangre, desgracia, desdicha, infelicidad? ¿Qué está esperando usted? Que el doctor le diga, tiene un tumor, tiene cáncer. ¿Usted está esperando orinar, vomitar sangre? Es hora de que usted venga, es hora de que llegue. 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Quiero recordarle a mi querida doña Julia, usted desde acá de Sinancay. Amiga, usted me visitó hace un mes. Yo le dije que venga urgente, que su marido si tiene remedio, escúcheme, él va a ser operado, él va a volver a caminar, pero usted no lo hace porque usted en verdad más confía en sus hijos, pero librando de sus hijos. Muchos de los hijos a veces queremos que el padre o la madre se muera, a veces para heredar el burrito viejo que tenemos o el terrenito. Señora, usted ha vivido por sus hijos, ahora viva por usted y por su marido. Porque mañana más tarde su marido, cuando vuelva él a ser una persona sana, a caminar, él le va a ver, él le va a cuidar. Él es un buen esposo, él ha sido un buen hombre. Él ha dado lo mejor para los hijos. Pero qué pena que hoy los hijos no le tienen ese amor, ese cariño, ese afecto. Venga, tráigalo al altar. Yo lo voy a poner bien en 15 días. Y él nos va a venir a agradecer en estas emisoras, en estos micrófonos. Como la gente nos está contando hoy la fe, los milagros, la fe, la devoción, porque el hermanito Gregorio ayuda para toda la vida. 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
0: Hoy tenemos aquí a otra persona que viene a dejar sus palabras de testimonio en agradecimiento al hermanito Gregorio y a la confraternidad gregoriana.
2: Mi nombre es Diego. No estoy arrepentido de haberlos conocido. Estoy satisfactoriamente contento y doy gracias a Dios. Y con la fe que me he puesto ante Dios, he salido adelante y ahora estoy feliz. Por eso a todos los que me escuchan, Tengan fe, que la fe mueve montañas. Tuve unas cosas que hace mucho tiempo que no supe que eran las que yo tenía dentro, y ahora que me salió todo eso, me doy cuenta que ahora estoy feliz, libre de todo eso, de todo ese peso que tuve, y para que me tuviera obstáculos tan grandes que no podía yo vencerlos, y gracias al hermano Gregorio pude vencer esas barreras.
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1: Voz de alerta a la gente que no puede ver, que no puede caminar, que está cansada de gastar dinero, que está cansado de tomar remedios, que ha buscado curanderos, hierbateros, chamanes, le han hecho perder la fe, ya no sabe qué remedio tomar, ya la propia pareja le coge odio, los hijos lo han abandonado. La última carta es del hermano Gregorio. 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No porque sea divino, adivino, es Dios. El hermanito Gregorio está para ayudar. Tengo otro mensaje. Este mensaje dice: hermanitos, yo les estoy escuchando siempre y siempre a ustedes sus bonitos programas que usted da en la radio. Soy de Pintal. Gracias a la gente que nos está escuchando acá en esta parte de Pintal. Dice: hermanitos, por favor, denme una orientación. Estoy saliendo con una mujer mayor que mí. Ella dice que me quiere, pero que le firme unos papeles para hacer un préstamo. Viviré eternamente agradecido. Gracias. Mi buen amigo Luis, su apellido lo dejo en reserva. El amor no tiene que ser materialista. El amor tiene que ser puro y limpio, que nazca del hombre y de la mujer. Esta mujer es una mujer materialista. Ella tiene su marido, ella tiene sus hijos. Mi amigo, no con esto usted se va a echar a morir. Aléjese y venga al altar. Nosotros, a través de nuestros dones secretos, vamos a ayudarle a que usted encuentre una buena mujer de corazón limpia, que le quiera, que le estime, que le respete, que le valore, que le acepte para toda la vida, porque el amor es para toda la vida. Amigo, venga, nosotros vamos a ponerle un buen don, un buen secreto, vamos a ponerle un arma, y en algún momento usted nos va a venir a agradecer cuando encuentre una mujer y usted sea feliz para el resto de su vida. 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
3: Evangelio de hoy, lunes 8 de junio del 2026.
4: Proclamación del Santo Evangelio según San Mateo.
5: En aquel tiempo, cuando Jesús vio a la muchedumbre, subió al monte y se sentó. Entonces se le acercaron sus discípulos. Enseguida comenzó a enseñarles, hablándoles así: dichosos los pobres de espíritu, porque de ellos es el reino de los cielos. Dichosos los que lloran, porque serán consolados. Dichosos los sufridos, porque heredarán la tierra. Dichosos los que tienen hambre y sed de justicia, porque serán saciados. Dichosos los misericordiosos, porque obtendrán misericordia. Dichosos los limpios de corazón, porque verán a Dios. Dichosos los que trabajan por la paz, porque se les llamará hijos de Dios. Dichosos los perseguidos por causa de la justicia, porque de ellos es el reino de los cielos. Dichosos serán ustedes cuando los injurien, los persigan y digan cosas falsas de ustedes por causa mía. Alégrense y salten de contento, porque su premio será grande en los cielos. Puesto que de la misma manera persiguieron a los profetas que vivieron antes que ustedes.
4: Palabra del Señor, gloria a ti, Señor Jesús.
3: Querida familia, para meditar el día de hoy este texto del Santo Evangelio, tan denso y rico en contenido, nos quedaremos con los siguientes cuatro puntos de reflexión. En este primer momento, meditemos sobre la dicha de vivir el Evangelio. El mensaje de Jesús está lleno de luz y esperanza, y en él descubrimos el profundo deseo de Dios de conducirnos hacia una vida plena y gozosa. La verdadera felicidad no es un regalo instantáneo ni algo que se obtenga de manera automática. Se construye paso a paso a lo largo del camino que recorremos cuando decidimos vivir según el Evangelio. Esta alegría auténtica brota en el corazón que se abre a Dios y se deja guiar por su amor. En ocasiones el mundo nos presenta ideas confusas sobre lo que significa ser feliz. Se suele asociar la felicidad con la riqueza, la fama o el reconocimiento social. Sin embargo, esos logros por sí solos no llenan el alma ni garantizan una vida plena. La verdadera dicha se alcanza cuando se produce una transformación interior, cuando se orienta la mente y el corazón hacia el bien, hacia Dios, y se empieza a valorar con profundidad sus bendiciones y su presencia constante. El deseo del Señor es que todos podamos vivir con gozo. Por eso, día a día nos regala enseñanzas que iluminan nuestro andar, personas que nos acompañan y alientan, momentos que nos llenan de sentido y oportunidades para crecer en el amor. Cada jornada trae consigo un nuevo motivo para agradecer y para seguir avanzando con confianza. Cuando caminamos con Jesús, descubrimos que la felicidad verdadera está al alcance del corazón que se abre a Él con sencillez, y así vamos construyendo una vida de plenitud, esperanza y alegría duradera. En este segundo momento de la reflexión, meditemos en la frase: dichosos los pobres de espíritu, porque de ellos es el reino de los cielos. La persona pobre en espíritu es aquella que, aún frente a las dificultades, incomprensiones o momentos de prueba, mantiene la mirada fija en el Señor y el corazón libre de resentimientos o actitudes contrarias al amor. Es alguien que elige con fe la sencillez, la docilidad y que, lejos de aferrarse a sus propias fuerzas o posesiones, deposita su confianza en Dios, reconociendo que todo viene de Él y a Él debe volver. Esta pobreza espiritual implica un desapego voluntario, no solo de bienes materiales, sino también de actitudes egoístas, del orgullo y de la autosuficiencia. Una persona con abundancia de bienes también puede vivir esta actitud interior si sabe mantener el corazón libre, agradecido y generoso. Quien tiene y comparte, quien reconoce que lo recibido es gracia y no se deja dominar por el afán de poseer, puede vivir plenamente esta enseñanza del Evangelio, sirviendo a los demás con amor y generosidad. En este tercer punto, observemos con atención cómo podemos sobrellevar la persecución y las injusticias para alcanzar dicha felicidad. Muchas veces, cuando una persona vive con honestidad, transparencia y entrega, su modo de actuar puede contrastar con entornos marcados por la indiferencia o el egoísmo. Y es ahí donde puede surgir la incomprensión o incluso el rechazo. Ante estas situaciones, nuestra respuesta no debe ser la queja ni el rencor, sino la oración. Es necesario elevar el corazón a Dios y orar por quienes nos malinterpretan o actúan en nuestra contra. Pedir por su paz, por su transformación interior y al mismo tiempo pedir fortaleza para nosotros. Cuando oramos, el desánimo no tiene espacio, porque el Espíritu del Señor nos sostiene, nos levanta y nos da nuevas fuerzas para continuar. Por eso seamos alegres incluso en los momentos difíciles. Alegrémonos en medio de los desafíos, en los ambientes donde no siempre se nos comprende, incluso dentro de nuestras familias, si nos sentimos poco valorados. La felicidad es un don que Dios deposita en los corazones abiertos y es un tesoro que con su gracia podemos conservar más allá de cualquier adversidad. En este cuarto punto, meditemos en la frase: porque su premio será grande en los cielos. La plenitud de la alegría y la felicidad prometida por Dios alcanzará su máxima realización en la vida eterna. El Evangelio de hoy nos recuerda que, aun en medio de las pruebas, de las luchas cotidianas o de las renuncias por amor al reino, podemos vivir con alegría, confiando en que todo tiene sentido a la luz de la promesa celestial. Sigamos avanzando con firmeza, viviendo las bienaventuranzas con sinceridad, buscando ser pobres de espíritu, generosos, compasivos, justos y fieles, con la certeza de que Dios no olvida a los que caminan a su lado. Que la Virgen María, ejemplo de humildad, fe y entrega total a Dios, interceda por nosotros y nos ayude a permanecer firmes en la esperanza, con la mirada puesta en el cielo y el corazón lleno de confianza. Ahora, con ayuda de las siguientes preguntas, analicemos nuestro corazón. ¿Vivo con un corazón sencillo y abierto, reconociendo mi necesidad de Dios como los pobres de espíritu? ¿Somos capaces de consolar y acompañar con misericordia a quienes padecen, siendo instrumentos de paz y compasión? ¿Busco la justicia con sinceridad y actúo con rectitud, incluso cuando esto implica esfuerzo o incomprensión? Oremos. Señor Jesús, danos un corazón pobre de espíritu, capaz de confiar plenamente en ti. Haznos mansos, misericordiosos y justos, capaces de reflejar tu luz en medio del mundo. Que sepamos sembrar paz donde haya división y consolar donde haya dolor, llevando consuelo con tu presencia. Te lo pedimos a ti que vives y reinas con el Padre en la unidad del Espíritu Santo y eres Dios por los siglos de los siglos. Amén. Que el Señor te bendiga abundantemente en este día, en el nombre del Padre, del Hijo y del Espíritu Santo. Amén.
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Señoras y señores, buenos días. Vean, ya estamos 8 de junio, lunes. Un saludo para todos y todas en esta hermosa mañana de lunes. Iniciando la semana del amor para todos y cada uno de ustedes. 8 de junio del año 2026. Ya estamos en cabina de la 893 FM Estéreo para conocer y compartir bastante música con ustedes en esta mañana. Los mejores autores, compositores ecuatorianos e intérpretes desde la música nacional. Inicia esta hora de la mañana. Lunes, póngale emoción a la vida. Póngale sentimientos, póngale pasión. A trabajar. Agradecidos con Dios por regalarnos la vida para hoy, ¿sí? Hoy estamos aquí con vida. ¿Cuántos no habrán amanecido y nosotros todavía tenemos esta gran posibilidad, esta gran oportunidad de compartir, de disfrutar,

0: la buena programación, la buena actividad que usted tenga previsto y planificado.
1: Eso está bien.
0: Buen DJ, póngase las pilas. Son las 6:24 minutos de esta mañana. Hoy, señores estudiantes, distinguidos maestros y maestras, estudiantes pequeñitos, los que son el presente y el futuro de nuestra patria Ecuador. Buenos días. Dentro y fuera de nuestro país, saludos cordiales en esta hermosa mañana de lunes. Ya estamos en el programa más alegre de lunes, hoy 8 de junio del año 2026. Con el atento y saludo cordial para todos y cada uno de ustedes, les damos la cordial bienvenida aquí a todos nuestros amigos en TikTok. Buenos días, estamos ahí ya, por cierto, listos, dispuestos con ustedes. Tata, regáleme un tata, ¿eh? Ahí estamos con nuestra cámara viajera, precisamente compartiendo con ustedes la programación Despertar Ecuatoriano, para que se levante siempre alegre, motivado, feliz, contento, porque la vida hay que disfrutarla ahora que estamos vivos, ¿sí? Ahora que estamos vivos. Bienvenidos a la parroquia de Susudel, qué gusto saludarles para que nos escuchan, ¿no? En frecuencia abierta, Susudel Nabón. Buen día ya, Cochapata Las Nieves, también saludos cordiales en Patadel y Casadel. En Puca, Ayaloma, Rosas, allá en el sector de Copacabana, en el Cantón Abón, ¿ah? En el Cantón Abón, quiero decir, Progreso, buenos días, Rodeo, Gunucapa, Hornillos y, por supuesto, Moras Loma, Cuscudoma, Loma de la Piedra, Chacapata, Paredones. Centro del Cantón Oña, la parte norte del Cantón Saraguro, aquí, frecuencia abierta y en todo el mundo nos sigue a través del TikTok. Buenos días a los tiktokeros. Ya estamos con Jefferson Sánchez, gusto saludarle para Isabel Rodríguez, ahí están dos corazones que se han unido. Eduardo, Daniel, Denis Mayo, ¿eh? Eduardo y también Zoe, Iván, Olger Guaya, buenos días, ¿ah? ¿Eh? ¿Cómo está, don Olger? Buen día. ¿Cómo pasa, hermano? ¿Dónde a los tiempos, don Olger? Marlon Garzón para Mauricio, que se ha unido para Lorge Morales en esta mañana al 098-7654-321. Aquí estamos entonces, Diana Montes de Oca. Alexander, oiga, hable serio, don Alito, ¿eh? Buenos días. Despiértense alegres, felices y contentos, autoridades civiles, eclesiásticas, de Policía Nacional, Cuerpo de Bomberos. Buen día con todos, con todas, para disfrutar. Estamos aquí, lo mejor de la programación que tenemos prevista a través de la 893 FM Estéreo. Esto es Panamericana. Usted puede comunicarse también a través del 0993-00525, también a través del 095-898-7769. Sí, señor, y aquí estamos a la voz de Panamericana. Buena esa, con Panamericana, la cabeza. Te dejamos buena música. Y me regala un tartajo, ok. Me da ahí sus sugerencias, sus novedades, ¿eh? Para Dianita Montes de Oca, Alexander, que se ha unido en esta mañana, siempre con alegría, con emoción, le ponemos para ustedes la mejor canción. Vamos con esto.

Oiga, yo también ya quiero traerle a mamá, vea. Mamacita, que venga de Estados Unidos, que venga de España. Estamos en las 6 de la mañana con 30 minutos, 6:30 minutos. Esto es Despertar Ecuatoriano, el programa más alegre de las mañanas. 22 años contigo, compartiendo con los amigos en TikTok. Buenos días para Alexander, para Gaby Vega. Ahí estamos para Yoquemar, para Blanca Bravo. Blanca Bravo, ¿eh? Dilan para Guamancito, ¿no? ¿Cuál es Guamancito? Tanta gente, ¿no? Robert Miranda, Mercedes Cumbicus, así, Cumbicus y Melissa. A ver, Melissa, no lo entiendo más. Pedro Capa también se ha unido en esta mañana, vea. 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Ahí tenemos de todo, quinguños, secos de pollo, secos de carne, el seco de cuy. Súper bueno, ni muy salado, ¿eh? Si no, uno le pone sal como que si fuera a matarme de una. Lo que está subiendo es la presión y hay que comer menos sal, ¿eh? Menos sal, señores, seguidores de TikTok. No pongan mucha sal ni mucho azúcar. Se van a morir prontito. No van a llegar como uno, 45 años, no van a llegar. Eso es, estamos ahí, ¿eh? 50, 60, 70 años, 80, 90 años. Tenemos que vivir, pero vivir sanos. Para vivir enfermos, no. Y nos tenemos que morir de viejos. De viejos nos tenemos que morir, más no de enfermos. Así es que mantenga su corazón puro, sano, fresco ahí, sin ningún problema. Viva la vida sin causar daño a nadie. Verá que vive súper que bien. Ahí estamos, novedades, inquietudes. Puede comunicarse a través del 099-300-5525. También al 095-898-7769. Saludos entonces a nuestra linda gente por allá, para saludar a Dylan, para Guamancito, decíamos, para Mercedes Cumbicus, sí, para Milsa Guatataca, Pedro Capa, que se ha unido en esta mañana, para Brian San Martín, por cierto, ¿no? Fabi, Mendieta y Don 500 en esta mañana. Ahí estamos con la mejor chicha en Panamericana. Son ya las 6 de la mañana con 32 minutos. Programa Despertar Ecuatoriano. 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Buena esa, con Panamericana a la cabeza. 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Corazón entristecido, llorarás por tus actitudes, llorarás tú mismo. Doma, ¿cómo amaneció por acá en el sector de Cusco? Doma, ¿cómo está la familia Orellana? ¿Dónde estás, Pato? ¿Dónde estás, Pato Orellana? Cuídate el guargüero en este tiempo, ¿eh? Para doña Marianita Romero y doña Flor Romero, aquí en la Y de los Bolívares, la gente más prendida que nunca. Aquí no hay edades, señoras y señores, aquí hay emoción, aquí hay gusto, aquí hay satisfacción. Corazones ardientes en esta mañana. Vamos llorando un poquito, ¿sí? Estamos de acuerdo. Los que nos están viendo en TikTok, buen día. Seguimos saludando para Brian, para Fabián, para Mendieta, Don 500, Alexander también que se ha unido, y Real G4. Vamos con ustedes. Buena ardiente, buen ambiente, música ardiente, música caliente para

Poniendo la emoción en esta mañana, iniciando la semana de labores, señores padres de familia. Hoy se celebra, ¿qué celebramos hoy? El Día Mundial de los Océanos. ¿Qué océanos tenemos aquí en América del Sur, en nuestra América? Estamos con dos océanos. Hoy hablaremos un poquito de los océanos, pónganse pilas. Hay que culturizarnos un poco, ¿eh? Por cierto, también hacer que nuestros chicos vayan bien. Estamos en un proceso de tecnología, ¿no? La tecnología nos está superando cada día. Estamos ya más analfabetos informáticos. Ahí si no nos preparamos nos vamos quedando. Así que a los chicos están súper que bien, ¿no? Los jóvenes al menos, ellos están con tecnología. Y mientras más tecnólogos nos volvamos, como que nos estamos idiotizando también. Por eso ya lo decía William Shakespeare por allá hace muchos años. Temo el día en que la tecnología supere a la humanidad porque habrá cantidad de idiotas y es lo que estamos viendo poco a poco. ¿Creen sí o no? Déjenme un sí o díganme no. Saludamos a los amigos de TikTok. Buenos días. Regálenos por ahí su tata, ¿verdad? Queremos avanzar más. Tenemos muchos seguidores, más de 1,300. Denos un TikTok, denos por ahí su impulso, su apoyo. También nosotros emprendemos desde aquí todo lo posible para mantenernos con tecnología de punta. Complicado manejar ahora 3 computadores, una consola y estar buscando la música y estar buscando. Y por acá que medio jodido está. Pero bueno, ahí vamos a ir poco a poco. Ya estamos 8 días y más, ¿ah? Por ahí viene. Yo sí sé que viene usted también por aquí bailando, cantando, poniéndole emoción a la vida, obviamente. Esto es así en el programa Despertar Ecuatoriano, vea. Esto está saludando a la gente allá en Nabón. ¿Cómo está doña Nancy? Buen día, doña Nancy Moroche. Don Fernando, un gusto saludar. Disculpe, ¿ah? Ahora sí, como está endulzado en el TikTok, no me saluda a los de WhatsApp. Dice, no, tranquilos. Manden, por supuesto, mensajes de texto a través del 095-898-7769. Llamadas en vivo, no, llámeme también, no tengo ningún problema. Aquí estoy haciendo lo posible para comunicarme al 072-434-149. Siempre dispuestos, siempre alegres para disfrutar estos 60 minutos que me restan, no menos, ya tengo la mitad. Solamente me restan 32 minutos y esto se acaba. Bueno, 22 dice por acá, rectificando, ¿sí? Vamos entonces poniendo la música más alegre en el programa Despertar Ecuatoriano. Queremos saludar a los cumpleañeros en esta mañana. ¿Dónde están los cumpleañeros de TikTok, vea? Buenos días a toda esa gente maravillosa, cumpleaños feliz para los de hoy. Este fin de semana estaremos de mantel largo, ahí estuvieron las fiestas en la parroquia de Susudel. Qué bonitas las fiestas allá. La carrera de coches de madera, qué impresionante, ¿eh? ¿Sí se ha ido a ver eso? Vaya, vieron. Eso es cada año, ya carros vinieron desde Cañar, carros, pero ya súper bacanes, ¿eh? Bueno, así, si se pierde ya no es culpa, ¿no? Vamos con la música para este espacio de música nacional.

Y vamos avanzando el programa más alegre de la mañana. Saludando a toda la gente en este especial programa de la mañana. Saludándole para Fabián, que se ha unido, para Mendieta, para Cristian, para Peter, que también está unido en esta mañana. Siempre, siempre, Don 500, Alexandra, se ha unido en este día. Por supuesto, queremos saludar a Lauro Vera. Oiga, ¿dónde está Don Lauro? Para Juancito Ullo, para Sioc MC, para José, José Dan, a ver, José Andan, bueno, más o menos así, ¿no? Disculpen que no lo puedo leer. Luz 2023, que se ha unido, Luchito. Para Miguel Zupiú, es Zetapú, ¿eh? Luz 2023, Hugo Villazo, Blasio, Hugo Blasio, un saludo para esa gente. Oiga, hay nombres bastante confusos de leerlo, de entenderlo, y no es muy común, ¿no? Pero bueno, gracias por mantenerse con nuestra sintonía, señores de TikTok. Regáleme su tap, tap, vea. Regáleme su link ahí. Nosotros para continuar desde aquí. Catita, Catita, Catita, que está Katia Troya hoy saludando a Tavis Floriano. ¿Dónde? ¿Dónde más bien? Qué bueno. DJ sonando con ustedes en este día, vea. Sienta la música, la vibración. Esto es La Buena Canción.

Oiga, seguimos juntos. ¿Qué pasó? ¿Qué pasó? Esto no quiere superarse, ¿eh? Ya voy a tomar jengibre, me dijo un señor anoche. Tome alguna cosa. La inyección no le hace nada, ¿eh? Nos ha cogido la gripa fuerte, ¿eh? En 15 minutos estaremos ya en las 7 de la mañana. Hablaremos un poquito de los océanos. Hoy es el día del océano. ¿Estamos, sí? ¿Estamos de acuerdo? ¿Qué dicen ustedes? ¿Conocen algo? Esta es una fecha que fue instituida por la Organización de las Naciones Unidas, la más conocida ONU. ¿Sí? ¿Estamos ahí? Estamos bien, ¿no? La ONU. ¿Para qué? ¿Para qué hicieron? Para reconocer la importancia que tienen los ecosistemas, ¿no? Que tienen estos ecosistemas vitales, que cubren la mayor parte del planeta, ¿sí? Para eso es, generan oxígeno y albergan una inmensa, inmensa biodiversidad. Hoy es el Día Mundial de los Océanos. Entonces, en esta jornada se realizan diversas actividades. Aquí en Ecuador, en Azuay, en Oña, creo que es desconocido. Las actividades orientadas para crear conciencia, sobre todo los desafíos que enfrentan nuestros mares, ¿sí? Como la contaminación y el cambio climático. ¿Usted qué sabe, no? Nosotros, toda esta agua que va de los ríos, ¿cómo cree que va? Contaminada por las mineras, llenos de lodo, todo llega a la mar. La mar es algo inmenso. Son tres partes de agua y una de tierra. Y eso, ¿no? Nosotros precisamente tenemos que cuidarla, cuidarla, porque de ahí mismo estamos comiendo. Estamos comiendo ceviche, estamos comiendo la gran concha. Esa viene del mar, señoras y señores. ¿Sí o no? 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A veces ustedes saben, los empleados son empleados y punto, nada más. En cambio, cuando es el dueño, el ojo del amo engorda el caballo. 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Nos separan 13 minutos y las 7 de la mañana. Queremos saludar a nuestros grandes amigos. Para saludarles a Joquemar, para, por cierto, saludarle también esta mañana. Blanca Bravo, para Dilan, para Roberto Guamacho, Guamancito, también se me vuelve a repetir por acá, Robertito. Para Mercedes Cumbicus y, por cierto, Melissa, queremos saludar a toda esa gente maravillosa el día de hoy. Gracias que nos están siguiendo en redes sociales, en TikTok. Queremos iniciar un bonito día la mañana de hoy. Para María Farfán, para Alexandra, para Kelvin Geré, para Normis, para JFG, para Henry, para ecuatoriano que se ha unido. Qué chévere usted ecuatoriano, escucha música ecuatoriana, ¿no? Se ha unido también la gente maravillosa a través de los sistemas que tenemos acá en Panamericana.

Y vamos ahí avanzando en esta mañana. Son las 6 de la mañana, 49 minutos, 11:09. A ver qué mismo, póngase de acuerdo. 6:50, 10 minutos y las 7 horas. 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Claro, queremos saludar también a los amigos, me estoy olvidando, para Miguel Calle, ya mismo me habla la gente aquí en el centro del Cantón Oña. Dice, ahora sí, el señor ya no sabe, no me achaquen, lo que pasa es que, porque manejar una cosa no puedo manejar la otra. Pero aquí estamos siempre para saludarles, muy contentos para Edgar, para Javi, para Ana 97 y para John Anthony, un saludo cordial en esta mañana. Siempre con ustedes. Se han unido a nuestro TikTok. Regáleme un tap tap. Regáleme, ¿sí? Nosotros queremos también poco a poco ir siguiendo. Poco a poco con errores vamos aprendiendo, ¿sí? Hay que echarle las tecnologías, si no nos quedamos en la banca. 6:52 minutos. Disfrute de este fin de semana que viene, ¿no? Hay un bonito programa, los cumpleañeros, ya le estaremos indicando, ¿ah? ¿Eh? Ya le estaremos indicando, calladitos por allá para que no nos hagan mucha bomba.

A través en vivo y en directo a través del 0724-34149. Mensajes de texto al 0993-005525. Al 095-898-7769. Y los amigos que nos siguen fuertemente acá, para los que estamos en TikTok, buen día, un gusto saludarlos. Aquí, regálenos un tap-tap ahí para tener por acá nuestro programa también activado. Y están siempre, siempre alegres, ¿eh? Oiga, ¿qué va a ser como el mango el matrimonio? Hay uno en el matrimonio se vuelve mangoneado, mandarina. En fin, le vuelve uno a uno a decir, le vuelven así frutas. Fruta, mango, mandarina, no sé. Yo al menos todavía no me pasa, ¿no? Pero no estoy libre de pronto de esa posibilidad. Yo no sé si es posibilidad o es una desgracia, ¿no? Porque somos mandarinas, que somos mangos, que somos cosas por el estilo, ¿no? Pero bueno, eso no hay que pararle mucha bola. Vamos nosotros siempre alegrándonos la mañana, poniéndonos contentos y felices, escuchando buena música aquí en Panamericana. Y esto suena así como siempre. ¡Ay, ay, ay! ¡Ahí vamos! Cuidadito, cuidadito con la botella. Vea. Buen ritmo para usted en esta mañana. Y se va terminando la mañana. Señores de TikTok, buen día, saludarles a ustedes en este maravilloso amanecer. Espero que se pasen súper que bien, ¿eh? Que el lunes que iniciamos sea lo mejor. Para Diego, que se ha unido en esta mañana. ¿Cómo le vamos, don Diego? ¿Dónde me escucha usted? ¿Ah? Unido en este día a través de Radio Panamericana. 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

Me toca despedirme. Queremos saludar a toda esa gente chéverísima que nos ha dado su tata gentito. Un gusto haber estado con ustedes en esta mañana, Vamos a continuar en línea abierta, en frecuencia abierta, los que estamos a través de la radio. Nos quedamos con el radar informativo que ya viene. Mientras tanto, disfruta la buena música. Esto es Panamericana, la música más alegre que te proyectamos siempre, todos los días. Queremos saludar para John Anthony, buenos días para Edison, para Edison Fajardo, Don Diego, que también se unió, Lilibet, ¿dónde está Lilibet? ¿Quiere cantar o no? Para Brian, para Angati, se ha unido en esta mañana, deseale suerte. Mire qué dice la semana, hay que trabajar con toda la emoción, con todo gusto, con toda responsabilidad, ¿sí? Cualquier trabajo que usted hágalo bien, porque dicen que para tener una familia de calidad, una empresa de calidad, un cantón de calidad, hay que empezar formándonos uno primero, formando a la gente y formándonos uno mismo, ¿no? De ahí que se logre el objetivo, los principios del bien ser, del bien hacer, del bien tener y del bien disfrutar, ¿no? Bien ser, ser persona honesta y responsable, bien ser responsable, cumplidor de sus actividades, respetuoso, bien ser honesto, más que honesto, íntegro, bien ser. Y luego viene el principio del bien hacer. Todo lo que le manden, hágalo bien. Todo. Por simple que sea un trabajo, hágale bien. Luego el principio del bien ser, tenemos el bien hacer. Luego el principio del bien tener. Y todo lo que haya tenido sea ganado con éxito. Un gusto saludarles a todos los amigos, para Brian, para Katy, en esta mañana. Suerte, que Dios me los bendiga. Con ustedes me despido también a toda la gente maravillosa en esta mañana, ¿sí? Desearles suerte en este día que inician las actividades. Ya volvemos más adelante. Que pase muy bien. Chao.

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0: En tu radio Panamericana son las 7 horas, un minuto.
1: ¿Qué hora es? ¿Qué hora es? 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
0: En tu radio Panamericana son las 7 horas, un minuto.
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0: Buenos días a todos los amables oyentes que a través de Radio Panamericana nos escuchan en esta mañana desde el sur de la patria. Aquí iniciamos el radar de noticias. Para quienes a través de redes sociales también nos están siguiendo en otras partes de Ecuador y del mundo. Vamos con este lunes el siguiente detalle de informaciones. Atención, la creación de 6 nuevos cantones en el actual territorio del Distrito Metropolitano de Quito es la meta que se ha planteado los impulsores del proyecto denominado El Gran Quito, una iniciativa ciudadana que busca transformar la organización administrativa de la capital ecuatoriana y que ya cuenta con una hoja de ruta para los próximos 2 años. La propuesta fue presentada oficialmente por las juntas cívicas pro cantonización de Calderón, Valle de los Chillos, el Valle de Hidalgo, junto con representantes de Quito Central y los promotores técnicos del proyecto. El objetivo es impulsar procesos de autonomía territorial, reorganización urbana mediante la creación de nuevas jurisdicciones administrativas. El punto de partida fue la firma de un acuerdo de colaboración suscrito el 21 de mayo de 2026, en el cual las organizaciones participantes se comprometieron a trabajar conjuntamente en la promoción y gestión del proyecto ante autoridades locales, provinciales y nacionales. El documento establece una vigencia de 24 meses, periodo en el que se buscará posicionar la propuesta en la agenda pública. Una propuesta que busca redibujar Quito. Los impulsores sostienen que el crecimiento poblacional y territorio de Quito ha generado necesidades que a su criterio no pueden ser atendidas adecuadamente desde la actual estructura administrativa. Por ello, plantean una reorganización territorial que permita una gestión más cercana a los ciudadanos y una mayor autonomía para sectores que históricamente han reclamado mejores servicios, mayor inversión pública, capacidad de decisión sobre sus territorios. El acuerdo señala que la propuesta busca fortalecer el desarrollo territorial y urbano equilibrado entre las parroquias urbanas de Quito y sectores como Calderón, Los Chillos y La Loa. La iniciativa también incorpora el concepto de Quito Central, una visión que contempla 5 centralidades urbanas: Quitumbe, Centro Histórico, Carolina, Bicentenario y Ofelia, las cuales formarían parte de una nueva estructura territorial. Y la estrategia para alcanzar la cantonización de varias parroquias de Quito, el acuerdo firmado establece varios mecanismos para impulsar el proyecto durante los próximos 2 años. Entre ellos constan la difusión de la propuesta entre organizaciones sociales, la realización de mesas técnicas de trabajo, la coordinación con instituciones públicas y la promoción de espacios de participación ciudadana. Además, las juntas cívicas se comprometieron a movilizar estructuras barriales y parroquiales para respaldar la iniciativa, así como a proporcionar información relacionada con problemáticas de suelo, agua, vialidad y servicios básicos que sirvan para fortalecer la propuesta técnica. Los promotores también prevén gestionar reuniones con el municipio de Quito, la prefectura de Pichincha, la Asamblea Nacional y el gobierno central para exponer el proyecto, buscar respaldo institucional. Calderón se suma tras aclarar su posición de acuerdo El Gran Quito. Uno de los actores claves dentro de la propuesta es Calderón, una de las parroquias más pobladas del Distrito Metropolitano. Aunque inicialmente existieron, diferencias respecto al planteamiento territorial. La Junta Pro Cantonización de Calderón decidió respaldar el acuerdo tras varias reuniones de trabajo. El presidente de la organización, Julio Jaramillo, explicó que la preocupación inicial estaba relacionada con la posibilidad de que Calderón tuviera que agruparse con otras parroquias para alcanzar los requisitos poblacionales exigidos para una futura cantonización. Según señaló, la parroquia ya cuenta por sí sola con una población necesaria para aspirar a convertirse en un cantón. Jaramillo indicó que, tras exponer la posición de Calderón, se aclaró que la parroquia mantendría una consideración independiente dentro del proyecto. Una mesa para coordinar El Gran Quito. Como parte del acuerdo, se creó la Mesa de Coordinación Territorial y Urbana, integrada por representantes de juntas cívicas, Quito Central y promotores del proyecto. Este organismo tendrá la responsabilidad de aprobar planes de acción, evaluar avances y resolver diferencias que surjan durante el proceso. La intención es que la propuesta mantenga una coordinación permanente y una estrategia conjunta de comunicación para difundir sus objetivos entre la ciudadanía y las críticas al Gran Quito, ¿no? La propuesta no ha estado exenta de cuestionamientos. Uno de ellos provino del exalcalde de Quito, Paco Moncayo, quien reconoció la importancia de la participación ciudadana, pero advirtió que la fragmentación del distrito metropolitano podría enfrentar obstáculos constitucionales y afectar el papel de Quito como capital del país. Moncayo considera que la creación de nuevos cantones podría generar mayores costos administrativos y burocráticos, como se ha dado en cantonizaciones ya dadas anteriormente, sin garantizar una mejora en los servicios públicos. Además, planteó que la alternativa sería fortalecer la autonomía metropolitana mediante el Estatuto Automático de Quito. Son ya las 7 de la mañana con 10 minutos. Estas novedades, bueno, Quito sí que tiene, por ejemplo, Chillo, Colocoto, Toito es una monstruosidad. Existen más de 100 mil habitantes. Tienen cualquier cantidad de requisitos, pero ahora la división de la capital que va a pasar, ¿no? Como capital de la República. Bueno, vamos con los contactos de hoy. Para esta mañana tenemos ya contacto con Cuenca, la voz de Tobamba.
1: Resumen semanal por un tema de una afección de salud en su garganta y también señaló, sí, se refirió, entre otras cosas, a este caso del Tribunal Contencioso Electoral, manifestando que lo que había dicho el juez en su momento, pues era un asunto que en primer lugar había sido desechadas las pruebas y luego las hizo valer. Le dio la validez del caso en este tema de la denuncia de Diana González. Dice, este es uno de los argumentos por los cuales está defendiendo él su inocencia, ha dicho el alcalde Cristian Zamora. Sí, es una semana compleja, intensa, no se sabe cuándo el juez Guillermo Ortega va a tomarle la acción. Juez Guillermo Ortega ya hizo antes, como antecedente de este juez, el proyecto a sí mismo de sanción a la que fuera vicepresidenta de la República, Verónica Abad. El mismo juez le toca ahora hacer el proyecto de una sentencia. No sabemos si será sentencia contraria, no sabemos si será a favor de Cristian Zamora, eso lo hará el juez, para que sea conocido por el Pleno del TSE. Así están las cosas, días de tensión en el Consejo Cantonal de Cuenca. Hoy estamos amaneciendo con problemas con los buses y tenemos varias quejas de que el primer turno no ha pasado en varias líneas. Ya vamos a indicarles. Un amigo oyente dice, le pregunté al señor del bus por qué no pasó en el primer turno y nos dicen que es una decisión de la Cámara de Transporte por la elevación del precio del diésel. Van a acortar los turnos, decisión que se entiende es unilateral. Hoy a las 10 de la mañana en el sindicato de choferes, en la avenida Solano, va a haber una rueda de prensa de la Cámara de Transporte de Cuenca en donde van a anunciar acciones. Pero lo que ya se está sintiendo es que algunas líneas el día de hoy no cumplieron el primer turno. Esta es una noticia en desarrollo. Los afectados, como siempre, son las personas que se atrasan. Las personas que tienen que salir. Por algo salen a las 6 de la mañana, no es porque les encanta madrugar, a nadie le encanta madrugar. Por algo están a las 6 de la mañana o antes esperando el bus. Esto es lo que han dicho, lo que se conoce hasta el momento, sujeto a afirmación, a confirmación. Un amigo oyente nos dice, acabo de preguntarle al señor del bus por qué no pasó el primer turno y me dice, es una decisión que desde ahora vamos a acortar los turnos. Ya no vamos a hacer, es una decisión que viene de arriba, se entiende, de los jefes, ¿no? O del dueño del bus, que ya no va. ¿Por qué? Porque subió el precio del diésel. Esta es la situación. Esto es lo que está ocurriendo. Y el día de hoy tenemos varias quejas de varias líneas de bus. A propósito, nos puede enviar sus mensajes al 0999-406010. Y Gabriela Sommerfeld anoche renunció y al mismo tiempo ya nombraron a su reemplazo. Ella viene desde 2023, desde hace 3 años era la canciller. Desde el 2023, Gabriela Sommerfeld le ha acompañado al presidente en el Ministerio de Relaciones Exteriores o en la Cancillería, como se llama. Han sido, me imagino, años complicados, difíciles, porque la política exterior ecuatoriana ha sido de enfrentamientos así con otros mandatarios, con otros gobiernos. 7:15. Ahora asume esto el que ha sido hasta ayer ministro de Telecomunicaciones. Él se llama Roberto Curi. Roberto Curi es el nuevo canciller. Gabriela Sommerfeld dice que se retira no porque va a ser candidata, porque ya hace unos días le nombraron como precandidata a la alcaldía de Quito, sino por temas personales y de salud, temas de salud, lo cual pues da a entender que tampoco será candidata. Hablando de candidaturas, RC, el correísmo, dice que ya tienen partido nacional, partido político nacional, para participar en las próximas elecciones y que en los próximos días van a ser dados a conocer en qué partido saldrá el correísmo. Son las 7:15, 7:15. Esta semana se irán definiendo también candidaturas, casi se da por descontado que será candidato a la alcaldía Pedro Palacios. Ha seguido enviando pues reels, como se conocen, videos a través de redes sociales, en donde dice y hace comparaciones de él como alcalde y el actual alcalde. Todo hace indicar, todo hace entender que la decisión está tomada. Pedro Palacios será candidato a la alcaldía de la ciudad de Cuenca. De ADN, los candidatos o precandidatos, si bien se adelantaron a todo el mundo, los precandidatos a la alcaldía y a la prefectura no han asomado hasta este momento. Se espera pues que se presenten, ¿no? El uno es embajador de Ecuador en Canadá, se entiende que va a tener que renunciar para venir a asumir su candidatura. Es el señor Crespo, hasta yo me olvido el nombre, no es una persona muy conocida, y el otro es el actual ministro de Agricultura y exministro de Economía, Juan Carlos Vega. Poco conocido el señor Crespo en ámbitos políticos cuencanos, en ámbitos diplomáticos sin duda que él será muy conocido, pero acá en la provincia de La Soya, en la ciudad de Cuenca, no se le conoce mayormente. Bueno, 7:17, de los otros partidos y movimientos no se conoce más hasta ahora. Marcelo Cabrera sigue, como dicen, entre sí, el no, está a punto también de anunciar algo, y del movimiento o este grupo que se sumó por Cuenca, donde estaban algunos exalcaldes, algunos exfuncionarios, también se va hacia lo político. ¿Quién será candidato? ¿Qué será? Todo se irá definiendo en las próximas horas. En Perú, a propósito de las elecciones, está cerradísimo. Acabamos de ver este momento en el OMPE, que es como decir el CNE, con el 92,4% de votos. Keiko Fujimori tiene el 50,1 y Roberto Sánchez el 49,8. El conteo rápido que se llama, que suele tener bastante credibilidad, ya porque no estamos hablando de una cosa, es el exit poll, que es una encuesta, un sondeo que se pregunta a la gente, y otra es el conteo rápido, en donde se toman muestras de las mesas y se pues pondera con este conteo de mesas ponderadas. El ganador de las elecciones en Perú es Roberto Sánchez, pero por ahora con el 92,4% está ganando Keiko Fujimori. Todavía falta en este momento un 7,6% de ser contado, y en zonas rurales, que se entiende que son esas zonas

0: Iván Cepeda reconoció que esos resultados que se dieron eran los justos y verdaderos, que Abelardo de la Espriella alcanzó el primer lugar con el 43%, que la situación es polarizada en Colombia. Llamó la atención aquello de las declaraciones del presidente Gustavo Petro, que en un acto público dijo este fin de semana en Colombia que si es que pierden ellos, va a salir él a las calles y que va a defender los proyectos sociales que él ha implantado, y ha dicho también que él no está de acuerdo en lo que la gente vota en un solo día, por un solo día. Llamó la atención esto porque, entonces, ¿cómo es la expresión de la democracia? ¿O nos vamos a una dictadura de una vez? Son las 7:00 a.m, 20 minutos, 7:20. Bueno, saludamos a nuestros compañeros. Como ven ustedes, el fin de semana hay mucha información, ya les vamos a contar más, porque tenemos también emergencia en la zona costanera, en Molleturo, esta mañana, desde ayer en horas de la tarde, con las lluvias. Hay desborde del río Aguacate, hay destrucción en el zona de la Iberia, ya les vamos a contar, amigas y amigos. 7:20, saludos a Luna. ¿Qué tal, Luna? Bienvenida, buenos días.
1: Muy buenos días, Jorge, y un saludo a todos en este 8 de junio del 2026. Les damos la bienvenida a micrófono abierto, el espacio de la comunidad. Aquí estamos nosotros para informarles con las noticias más importantes de este momento, y las celebraciones del Corpus Christi continúan hasta este 11 de junio, que será este jueves, y con presentaciones artísticas en los balcones del Jardín Azuayo. El 9, es decir, mañana, y el 11 de junio se presentan los Hayak, mañana, y Daniel Betancourt, entre otros, se van a presentar con estas presentaciones que ya se han hecho habituales de esta época en los balcones del Jardín Azuayo. Con esto también iniciamos este espacio noticioso. Queremos invitarles a formar parte de él. Es micrófono abierto, el espacio de la comunidad, en donde ustedes nos pueden escribir, enviar sus mensajes al WhatsApp 0999-406010. Estamos atentos. Para el día de hoy se prevén lluvias en la tarde, 90% de posibilidades, así que prevenir todo esto. Estos días el clima ha estado un poco raro, creemos que podría ser influencia del fenómeno del Niño, porque ha estado impredecible, y ya en medio de lo impredecible que es el clima de Cuenca. Pero para hoy el INAMI prevé lluvias en la tarde. Con esto arrancamos, una excelente semana para todos.
0: Gracias, Luna. Juan Pablo Campoverde, son las 7:22. ¿Qué tal? Buenos días.
2: ¿Qué tal? Buenos días, Jorge. Buena semana para todos. Semana mundialista. Estamos a muy poquito de que arranque el campeonato del mundo, y lo que nos hace pensar es que cómo vuela el tiempo, ¿no? De verdad, ya estamos en la mitad del año, y el mundial ha llegado tan pronto. Estamos apenas a 3 días, 6:37 para que arranque el mundial, y sigue el conteo regresivo hasta que sea el día jueves, en donde pues se inaugura el mundial con el partido entre las selecciones de México y Sudáfrica. Buenas sensaciones para la selección ecuatoriana de fútbol. Ayer ganó ante la representación de Guatemala, hay que decir, no es un rival de altos quilates que a la que midió Ecuador. No es una selección de las que están rankeadas dentro de los 30-40 mejores del ranking mundial de la FIFA. Sin embargo, pues se enfrentó la selección de Ecuador y demostró pues que está es un nivel superlativo, superior el equipo ecuatoriano. Me encantó el golazo de Pervis Estupiñán, aprovechando un error de la defensa y zaga del conjunto de Guatemala, que no pensó dos veces, simplemente le pegó una vez que estaba el arco desguarnecido para convertir la tercera conquista del partido, el gol de Pervis Estupiñán, que se convirtió el día de ayer en ese 3-0 frente a la selección de Guatemala. El técnico de la selección guatemalteca ha valorado mucho lo que ha sido enfrentar a la selección ecuatoriana de fútbol. Ha dicho que es una selección fuerte, que salieron unos buenos y entraron unos más buenos todavía cuando hizo los cambios el conjunto ecuatoriano, valorando lo que hizo Ecuador en el partido del día de ayer. Los goles fueron de Jordi Caicedo de penal al minuto 19 del primer tiempo, el segundo tiempo al minuto 73, Nilson Angulo y Pervis Estupiñán, el gol que pues referenciábamos, puso el tercer gol a los 78 minutos, partido jugado en el Scott Grofield de Columbus. El arbitraje fue de Marco Antonio Ortiz, y con esto Ecuador ha cerrado ya sus su partido amistoso, su serie de partidos amistosos, y aquí además viene una concentración absoluta en lo que será para los partidos de Campeonato del Mundo, que empezará el próximo día domingo 14 de junio, y enfrentará nada más y nada menos que a Costa de Marfil, equipo que la semana pasada acaba de vencer a la selección de Francia, un nivel que también muestra va a ser pues muy exigente para el seleccionado ecuatoriano. Este

0: Puede ser uno de los partidazos del fin de semana del Campeonato Mundial. Ecuador frente a Costa de Marfil, dos equipos que tocan bien la pelota, que hacen presión alta y que vamos a tener pues la oportunidad de ver ya en una magnitud grande de primer nivel a estas dos selecciones de fútbol el próximo día domingo.
1: Mundializados todos, ¿no?
0: Sí, totalmente, totalmente.
1: Ayer salí a dar una vuelta, todo el mundo andaba con la camiseta de Ecuador, uh-huh. Claro que jugaba el amistoso, pero desde los chiquitos,
0: sí.
1: La tri, con la amarilla. Bueno, así está, se está viviendo este ambiente, ¿no? Es bonito también.
0: Y hay muchas promociones de diferentes empresas, supermercados, para que adquieran camisetas de la selección de Ecuador a precios, vamos a decir que no son muy costosos que la original, ¿no? Sí. Que está entre 70 y 80 dólares la camiseta oficial de Ecuador, pero bueno, todo vale para apoyar a la tri y bueno, lo que se viene esta semana es una semana totalmente especial, diferente a las anteriores semanas. Ya el miércoles, imagínense nomás cómo estaremos, el jueves igual, el viernes con expectativa, el sábado va a jugar Ecuador para el próximo domingo. Entendemos que habrán pues reuniones familiares que se hagan para formar parte de esto, que va a ser una bonita fiesta, y ojalá que todos triunfemos con la selección y que todos vivamos, festejemos a más no poder en esta fiesta del fútbol que nos une, que es el Campeonato del Mundo.
1: Son las 7:25, 7:25, y así estamos en micrófono abierto con los mensajes. Buenos días.
2: Señores de la voz de Tome Bomba, buenos días. Disculpen, la pregunta es, ¿Kansas City, Kansas o Kansas City, Missouri?
1: Amigo, es el Kansas City, Missouri. Ahí es, en el estadio Arrowhead, cabeza de Arrow es flecha. Cabeza de flecha, así se llama el estadio. Arrowhead, Kansas City Stadium, Kansas City, Missouri. Sí, hay dos Kansas. Bueno, es ahí, en Missouri, entonces, en el estado de Missouri. Gracias por ese dato que pide para aclaración. Ese dato. Carísimo, carísimo irse a Kansas City. Nos contaban que el hotel más barato una noche, $600. No, la entrada ya
0: es otra
1: prohibitiva
0: cosa,
1: ¿no?
0: Sí.
1: Pero una noche de hotel, un cuarto de hotel, para esos días, $600. Carísimo.
0: Todo. ¿Pero es por la época?
1: Por la época.
0: O sea, sí, por la época mundialista. Sí. Usualmente no tiene ese valor, entendemos, claro.
1: Bueno, todo está caro, ¿no? En Estados Unidos, carísimo. Sí. Hoy es el tercer partido de la NBA de las finales de los Knicks y San Antonio. Empiezan a jugar hoy en el Madison Square Garden. ¿Sabe usted cuánto cuesta la entrada más cara? $48,000.
0: $48,000.
1: Para ver un partidito de tres horas.
0: ¿Y sabe qué? Sí, hay gente que lo compra.
1: Por supuesto.
0: Varias personas que lo compran.
1: Por supuesto. Esos que usted ve detrás de los jugadores, esos están pagando en reventa $48,000. Probablemente consigan hasta un poco más barato porque ya son fanáticos. Pero hoy los Knicks están en Nueva York con eso que vi y me pareció una locura, ¿no? Para el partido Ecuador-Alemania hay boletos de $23,000. Eso es así mismo, estilo de esos, ¿no?
0: Alguien dirá, viene con música.
1: Viene con un carro, con
0: que
1: un carro
0: viene con
1: eléctrico.
0: Spotify para 6 meses.
1: Bueno, 7:27.
0: No, pero así son las entradas, Samuel. Sí. Y por eso es que incluso la FIFA está siendo investigada por la justicia norteamericana.
1: La FIFA dice, esos son los precios de acá. Así es en Estados Unidos.
0: Exacto.
1: Pero en México es igual de caro.
0: Uh-huh.
1: México es igual de caro. Si quiere ir al Estadio Azteca, le cuesta también un ojo de la cara. 7:28, 7:28. Bueno, más mensajes en esta mañana. Buenos días.
3: Buenos días, doctor Piedra. Luna y a todo el equipo de la Tome Bomba, una excelente semana y bendiciones. Voy a pedirles, por favor, que le atienda las solicitudes del barrio La Dolorosa en el camino Viejo a Baños y las intersecciones de calle que no. El contratista y el equipo de la cuadrilla no recogen la basura, entonces eso hace que muchas personas vengan a dejar en la vía la funda y luego los perritos vienen a romper. Entonces no queremos continuar en ese ambiente. Hemos ido personalmente a Lemar por 3 ocasiones a solicitar, hemos hablado con unas personas con los números que nos han facilitado, pero no ha habido respuesta. Ustedes nos pueden dar una mano. Muchísimas gracias. Finalmente
1: Iván. Bien, muchas gracias. Gracias a la amiga. Sí, que no recogen la basura del sector La Dolorosa. Esto es Camino Viejo a Baños, intersecciones también el personal del EMAC, ahí están las fundas de basura, dejan en la plena avenida Antonio Lloret Bastidas en el Camino Viejo a baños, que ya han insistido al EMAC, pero no recogen por ahí, ahí no hay recolección de basura, nos dice la señora. 7:29, 7:29, más mensajes en esta mañana, aquí a través de la voz del Tomebamba.
4: Amigos, buenos días. Justamente la línea que divide el estado de Missouri con Kansas pasa por la ciudad, o sea, está compartiendo la ciudad en dos estados, por eso la confusión.
1: Bien, muchas gracias a los amigos, son amigos que viven en los Estados Unidos y que viven allá, ¿no? Gracias por los datos. Es Kansas City, Missouri, ¿no? Así estamos.
5: Sí, señores, de la red de Tomaba María, saluda a Manuel Bravo. Acabo de comprar los tickets yo también para un partido con Alemania. Y de 4 tickets pagamos $5,000.
1: Híjole.
5: Sí, esperamos que todo salga bien y vamos a disfrutar del partido. Está demasiado caro, sí, pero todo el mundo está pagando y el estadio casi está lleno ya. Que tengan buen día. Saludos allá a la red de Colombia.
1: Gracias a Manuel, quien está en Estados Unidos, Manuel Bravo, él vive en Estados Unidos, estamos viendo por su número. Gracias a él. 4 tickets, $5,000. No son precisamente las mejores locaciones, me imagino. Deben ser locaciones decentes, sin duda alguna. 7:31, pero eso es lo que cuesta. De rato usted va a las páginas de reventa, la menos cara para ver Ecuador-Alemania está por los $800, $900, y con los impuestos salen en 1,000 más o menos. Por eso dice el amigo, 4 tickets, $5,000, increíble, ¿no? Bueno, esto es lo que nos están contando. Seguimos acá en micrófono abierto. Buenos días,
6: doctor Piedra. Que tengan un buen inicio de semana todos los que hacen la voz del Tomebamba. Doctor Piedra, en este momento bajo por la vía Monaiba-Huanchi, hasta acá abajo, hasta pasando el hospital de Líes, completamente despejado, doctor. Despejado. Así fuera todos los días, fuera una maravilla. Tengan un excelente día, doctor. Buen día.
1: Gracias, Osvaldo, al amigo Osvaldo. Despejado, como nos dice. ¿Y sabe por qué? Porque nos dijeron que llegó un agente pilas.
7: ¿Así?
1: Sí, dice, este agente está buenísimo. No sé cuál será, pero hace un momento leía un mensaje que decía, el agente de hoy está buenísimo, nos ha dado el paso a todos, está fluyendo. Así que denle un... ¿Qué sería, pues?
0: Un like, al menos.
1: Un like.
7: Amanecido inspirado.
1: O sí, que le den un aumento de sueldo, porque nos muestra el amigo. Él está en su moto, ¿no? Y estamos viendo, le vamos describiendo. Él está llegando y realmente va bien la cosa. Hoy, de lo que fue el viernes fue tremendo.
7: No, el viernes fue, parecía un chiste, en realidad.
1: Sí. Bueno.
7: Una broma.
1: 7:32, seguimos con mensajes.
8: Buenos días, doctor Piedra. Por favor, un llamado a la dirección de movilidad para que inspeccione la calle del Cóndor en Totoracocha. Es necesario colocar rompevelocidades, ya que vehículos y motos a toda hora del día circulan a exceso de velocidad. Por favor, un llamado entonces a la dirección de movilidad para que ayude con este tema. Gracias, buenos días.
1: Gracias a usted, amigo. Esperamos que hayan copiado esto en municipio, la dirección de movilidad. Estamos con este tema de Kansas City. Dice, para el señor que preguntó sobre Kansas City, está en la mitad de dos estados, o sea, la mitad de la ciudad está en Kansas y la otra está en el estado de Missouri, es la misma. Dice. Kansas City es Kansas City y se acabó, ¿no?
0: Listo.
1: Es la misma,
0: ¿no? No hay drama.
1: El estadio está en Missouri.
0: Ya, listo. Ya, déjelo ahí.
1: El estadio está en el sector de Missouri.
0: Sin sufrir, ya.
1: Y Kansas City está en medio de dos estados. Y el estadio está en... Bueno, es la misma ciudad. Bueno, 7:33, 7:33, estamos acá en micrófono abierto.
7: Habrá un cierre temporal del tráfico en un tramo de la avenida General Escandón. La unidad ejecutora de proyectos informa a la ciudadanía que se realizará el cierre temporal del tránsito vehicular en esta avenida, la General Escandón, en el tramo ubicado a 583 metros del centro forense. Esta medida obedece a la ejecución de obras hidrosanitarias para la construcción de un canal destinado a la captación de riego, trabajos que se desarrollarán los días lunes 8 hoy y mañana martes 9 de junio, por lo que se solicita a conductores y moradores tomar medidas, precauciones y utilizar rutas alternas. Se cierra temporalmente un tramo de la avenida General
1: Escandón. ¿No dice cuánto tiempo?
7: Ubicado a 583 metros, hoy y mañana.
1: Ah, hoy y mañana. Ajá. Sí, ahí están ya terminando de asfaltar. Ese es un buen, una avenida que va a servir muchísimo, muchísimo. Esta avenida termina, se termina la avenida Escandón y llega a la Monseñor Leonidas Proaño, y de ahí está a un pasito nada más, de unos pocos metros, de la Ordóñez Lazo, o ya casi casi para llegar allá al camino hacia Yaucí. Hoy temas de tráfico también, pues tenemos en otros asuntos, tema de ruido de todos los días. Dice, moradores del sector de la Isla Tres Puentes, de otra vez hacemos un llamado a las autoridades. En el edificio hay una discoteca que está ubicada en el edificio Cardeca, autopista cerca de Turi, que interrumpe el descanso debido al exceso de bulla por la falta de insonorización. La bulla inició desde las 20 horas, terminó 3 de la madrugada, viernes y sábado. No nos oponemos a ninguna actividad siempre y cuando cumpla con permisos y regulaciones. La Dirección de Gestión Ambiental y Dirección de Control Municipal, pese a que cuentan con las ordenanzas vigentes y sobre todo un montón de oficios ingresados por los habitantes de la isla, no hacen absolutamente nada. Llamamos al ECU 911 por el escándalo, tampoco hacen nada. 5 de febrero de 2025, hace más de un año, se publicó en el registro oficial la Ordenanza de Control de Regulación y Sanción de Contaminación Ambiental, originada por la emisión de ruido proveniente de fuentes fijas y móviles, sin esa fecha, 5 de febrero, aprobada por el Consejo Cantonal. Tenían 90 días para insonorizar. Vamos casi 500 días y no lo hace esa discoteca. Así. ¿Qué pasa? Quedan interrogantes, como por ejemplo, ¿qué corona tienen él o los propietarios de la discoteca? ¿Puede una discoteca estar por encima de la paz y el derecho al descanso de miles de personas que vivimos en el sector La Isla y Tres Puentes? ¿Por qué luego de tanto tiempo y oficios no actúa la Dirección de Gestión Ambiental y Dirección de Control Municipal? ¿Qué hace la intendencia ante estos escándalos por el exceso de bulla? Exigimos una solución inmediata a las instituciones públicas, llamado a los concejales a que fiscalicen el cumplimiento de la ordenanza. El ruido, ¿no? Es una lucha de todos los días.
0: Todos los días, de todos los fines de semana.
1: Las fuentes emisoras de ruido son múltiples. Fuentes fijas, fuentes móviles, como dice el ordenanza. Y a quien le toque esto, pues a la Dirección de Gestión Ambiental. Es un trabajo complicado. Esto de la discoteca ya es una queja permanente. Buenos días.
9: Buenos días, señores de la Voz del Tomebamba. Efectivamente, la gente del John del Delíes, yo pasé por ahí, muy atento, muy pilas, sí, así tiene que ser. Felicidades, ¿no? Un buen día, amigos de la Tomeba.
1: A ver, la gente pilas, ¿no?
7: Excelente la gente.
1: A Lenin Guzmán, dele un aumento.
0: Al menos que ser un incentivo.
1: Un incentivo.
0: Un incentivo, claro.
1: Y que vaya los días complicados, ¿no?
0: Y que vaya directo a su carpeta, a su perfil personal.
7: Empezando la semana con todo, que estamos recién, claro, terminando de despertarnos, él ya está con todo.
0: Claro.
7: Y dirigiendo el tránsito.
0: Y es de satisfacción de la gente, ahí está pilas, dice esa gente. Entiendo yo que es rápido por aquí, rápido por acá.
7: Se para tomar un buen, claro, café, claro, esa,
0: sí,
7: gente.
0: Sí, sí, sí.
1: Muy bien.
0: Sí, muy bien.
1: 7:37.
7: Les cuento que nos escribe Fernando Pensantes, él es el director de obras públicas de la prefectura y nos comunica que el equipo de la coordinación de riesgos de la prefectura se encuentra en el camino al sector de la Iberia en Molleturo para coordinar acciones necesarias para la movilización de maquinaria que permita tomar las acciones y solucionar los problemas de la crecida del río Aguacate. Gracias por la respuesta.
0: Qué bárbaro, cómo sí creció el río, ¿no?
1: El río Aguacate. Nosotros acá estamos sin muchas lluvias.
0: Sí, sí,
1: pero allá abajo, en la zona costanera, sí, está tremenda la situación.
0: Como decía Luna, como que da indicios de la presencia del fenómeno, sí, del río, sí, porque no es habitual en esta época que llueva intensamente como en invierno, ¿no? Uh-huh. Entonces, eso es lo que estamos viviendo ya en estos días.
1: Un señor se acercó hoy a un conductor de bus y le preguntó por qué no pasó el primer turno de la mañana. Me dijo y me respondió, es por el alza del diésel, que le dijeron que no va a haber buses en las primeras horas, que no van a haber buses en las primeras horas. Y tanta gente.
0: Claro.
1: que tiene que movilizarse. Yo le digo, nadie se levanta por gusto tan temprano.
0: Y lo peor es que esto es anticonstitucional, Jorge, porque
1: es ilegal.
0: Paralizar servicios públicos tiene su prohibición en la Constitución, el artículo 326, bueno, numeral 15.
1: Hoy hay rueda de prensa de la Cámara de Transporte, 10 de la mañana, allá en Avenida Solano, estaremos atentos.
0: Ojalá ya se sienten a conversar con las autoridades locales, porque eso es lo que se trata, ¿no? Para llegar a un feliz acuerdo.
1: Buenos días.
10: Buenos días, doctor Jorge. Por favor, un llamado para que el municipio de Cuenca, mediante la unidad ejecutora de proyectos, haga una revisión de la calle Max Conans en el sector de la Car Plaza. Es una vía que está muy deteriorada y que no recibe mantenimiento prácticamente nunca, y pues los usuarios nos sentimos muy perjudicados. Así es que acudimos donde usted a ver la posibilidad de insistir a la unidad ejecutora y al municipio de Cuenca, por lo menos el lastrado, si no ponerle dentro del plan de asfaltado de esta calle importante, que es la calle Max Conans. Gracias.
1: Gracias. Sí, no es la primera vez de la calle Max Conan. Siempre nos describen, está abandonada la calle Max Conan. Bien, buenos días, antes de la pausa.
11: Buenos días, amigos de La Voz del Tomebamba. Como es de su conocimiento, la intervención de la calle Julia Bernal estaba a cargo de la prefectura. Sin embargo, se ha visto que ya han terminado los trabajos de ellos de lo que es el mejoramiento del terreno y terminaron al último botando tierra con cemento. Sin embargo, nos dicen que los trabajos continúan ahora con el municipio y el GAD de Ricaurte. No se ve absolutamente ni una sola máquina. Cuando llueve, eso se vuelve una piscina. Y seguimos con la preocupación de que no sabemos cuándo se va a terminar esta obra. Para que, por favor, ustedes nos puedan dar a bando con las autoridades pertinentes. Muchas gracias.
1: Gracias, la calle Julia Bernal. Siempre estamos con la calle Julia Bernal.
7: Está peleando con la del migrante.
1: La del migrante, la Julia Bernal, la Max Conans. Bien, tráfico en Chilcapamba.
12: Buen día. Un gusto de saludarles. Sería bueno de que coincidieran poner un semáforo en la salida de Chilcapamba. Es imposible el tráfico.
1: Los carros tienen que jugarse. Estamos viendo en un video que el señor nos envía.
0: Pedir permiso ahí para que sí. Den chance.
1: De un pasito. Claro. O se mete a la brava, ¿no?
0: Pues a la brava, es que no le dan chance.
1: Los cohetes del septenario no le dejan dormir al caballero. Anoche nos enviaba un... Desde la cama nos enviaba el señor. Estaba echado en la cama y nos enviaba un audio.
13: 10:13 de la noche.
1: 10:13, dice.
13: Y aún siguen los cohetes. Esto ya está bastante molesto. Pido su ayuda, por favor, amigos. De la voz del Tomebamba. Ya... estoy intentando descansar porque mañana tengo labores temprano. Creo que no soy el único. Hay varias personas que están en las mismas circunstancias y acaban de escuchar. Llevan como 5 o 6 veces que estamos con el ruido. Ayúdenme, por favor, con esta denuncia, quienes correspondan. Todavía quedan varios días de esto y...
1: Gracias, Ángel.
13: No vamos a poder descansar bien.
1: Sí, nos envía el video. Dice que no puede dormir.
0: Y se va a ir hasta el jueves.
1: Se va hasta el jueves. Pero dijeron que iba pirotecnia fría, que no iba con esos cohetes atronadores que salen los... Y estuvimos el día sábado y el castillo que vimos terminó atronador. Atronador. Con los mismos cohetes de siempre y hasta peores, yo diría, ¿no?
0: ¿En qué sector estaba?
1: El castillo que se quemó cerca de las 9 de la noche estuvo en la Sucre. Y Benigno Malo. Correcto. Fue el primer castillo, el primer castillo de esa noche, cerca de las 9. Fue muy bonito, hermoso, todo, pero quítenle esos cohetes que suenan, pero de manera atronadora, ¿no? Yo me imaginaba ese momentito, los pajaritos, las palomas, los perritos, los gatos, las personas, primerito las personas, ¿no? Primerito las personas. Bueno, vamos a la pausa, amigas y amigos, y regresamos con más. Síganos aquí en La Voz del Tomebamba.
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17: Son las 7:42. Vamos a dar paso a Corape Satelital en la ciudad de Quito para conocer algunas particularidades, novedades que tenemos en este día lunes. Así que nos enlazamos con Quito.
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21: Saludos cordiales en este lunes 8 de junio de 2026. Iniciamos la segunda semana del sexto mes. Bienvenidos a su noticiero Ecuador en Contacto, primera emisión, que llega a ustedes por la señal de los medios comunitarios a nivel nacional que son parte de Corape. Este día nos acompaña Karina Torres en control de sonido y con ustedes en la locución Rolando Góis García. Conozcamos los titulares de las noticias destacadas. Analista político califica el caso Progen como el revés político del actual gobierno. Maestros se movilizarán para pedir derogatoria del acuerdo ministerial 045. Iniciamos la semana y en el espacio de entrevistas nos acompañará el parlamentario andino por Ecuador, Virgilio Hernández. Estos y otros temas en breve.
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21: Comenzamos y lo hacemos revisando las principales noticias de este fin de semana. Resumen que nos presenta nuestra compañera Fernanda Vera. 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
22: Y el país se integra. Gracias, Rolando. A continuación, les compartimos un resumen con las noticias más destacadas del fin de semana. La Comisión de Fiscalización de la Asamblea Nacional no dio paso al pedido de juicio político contra la exministra de Energía y Ambiente Inés Manzano. Durante una sesión virtual realizada este sábado, la moción obtuvo 4 votos a favor y 6 abstenciones, por lo que no alcanzó el respaldo necesario para continuar el trámite. El pedido había sido presentado por la asambleísta Ana Herrera de la Revolución Ciudadana. Tras la votación, la comisión señaló que la prioridad debe centrarse en esclarecer la llamada ruta del dinero y determinar posibles responsabilidades dentro de este caso. Recordemos que el caso Progen investiga un presunto perjuicio económico al Estado superior a los 104 millones de dólares relacionado con contratos para la instalación de plantas de generación eléctrica durante la crisis energética de 2024. Actualmente, 21 personas se encuentran procesadas entre exfuncionarios, contratistas y particulares. En otras noticias, un incendio registrado en el puerto de Manta dejó 2 personas heridas y 35 embarcaciones afectadas, entre barcos pesqueros y lanchas artesanales. La emergencia ocurrió la tarde del sábado y movilizó a bomberos, personal de gestión de riesgos y otras instituciones de respuesta. Las investigaciones preliminares descartan por el momento la hipótesis de un atentado. Según los primeros reportes oficiales, el fuego se habría originado durante trabajos de mantenimiento en una embarcación pesquera y posteriormente se propagó a otras naves cercanas. Las autoridades mantienen abiertas las pericias técnicas para determinar con precisión la causa del siniestro. Mientras tanto, equipos del Ministerio de Agricultura y de la Subsecretaría de Recursos Pesqueros anunciaron que levantan información para evaluar el impacto económico sobre las familias dedicadas a la pesca artesanal. En otras noticias, el Comité Nacional para el Estudio Regional del Fenómeno del Niño informó que este evento climático se encuentra en una fase inicial de desarrollo en el Pacífico ecuatorial y que existe una probabilidad cercana al 80% de que continúe evolucionando. Sin embargo, las autoridades del INOCAR aclararon que esto no representa efectos inmediatos para el Ecuador. De consolidarse las actuales condiciones oceánicas y atmosféricas, los impactos más notorios podrían presentarse hacia finales de este año. Cerramos contándoles que el presidente Daniel Noboa designó nuevas autoridades para las gobernaciones de Pastaza y Loja. Carla Tamayo asumirá la representación del Ejecutivo en Pastaza, mientras que Juan Carlos Álvarez hará lo propio en Loja. Según el Gobierno Nacional, los cambios forman parte de un proceso de reorganización administrativa. Este fue el resumen de lo más importante del fin de semana. Regresamos contigo, Rolando. Reportó Fernanda Vera. 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
21: Y el país se integra. Gracias, Fernanda, por el aporte. Ahora revisamos otros temas. El proceso judicial para determinar el llamado juicio de los presuntos autores intelectuales del asesinato del ex candidato presidencial Fernando Villavicencio sufrió un nuevo retraso, esta vez porque el pasado 5 de junio de 2026, el juez Giovanni Freire suspendió la instalación de la audiencia evaluatoria y preparatoria de juicio del denominado caso magnicidio FB. La decisión se tomó luego de que la defensa del ex ministro José S. alegara que aún faltaba la incorporación de varias pruebas solicitadas mediante asistencias penales internacionales a países como Colombia, España y Estados Unidos, esto incluyendo los movimientos migratorios del ciudadano Juan Pablo J., relacionado con el narcotraficante Leandro Norero. Freire otorgó un plazo máximo hasta el 18 de junio para que las partes procesales recaben dicha información internacional, fecha tras la cual se decidirá la nueva para la convocatoria oficial. Como el más grave caso de corrupción en el país, calificó el abogado y analista político Jorge Peñafiel al entramado de Progen. Señala que los audios filtrados de la ex ministra de Energía Inés Manzano, atribuyendo a un diálogo con la presidenta de la Comisión de Transparencia Diana Jácome, solo evidencia una cosa.
2: Lamentablemente, lo que se ha revelado es que la Asamblea Nacional es la alfombra del oficialismo y del presidente Daniel Noboa con todos sus ministros. El caso es extremadamente grave. Es el caso más grotesco de corrupción, más burda que ha existido en la historia del Ecuador. Y claro, me dirán, comparémoslos con otros mucho más grandes. Sí, en efecto es de menor cuantía, pero es muy grotesco y muy burdo.
21: Por lo que sostiene que Diana Jácome debería renunciar a su curul y que todos los involucrados comparezcan, incluyendo el actual ministro de Infraestructura, Roberto Luque.
2: Un caso de corrupción tan grande. Por tanto, lo que ha hecho esta señora, Jácome, es una vergüenza para el país. Ella debe renunciar a su cargo, porque no puede existir una asamblea o asambleístas que encubran actos de corrupción del gobierno. El poder legislativo está para fiscalizar y señalar los errores del gobierno y no precisamente para encubrir sus actos de corrupción, ¿no?
21: Además que si el gobierno no toma cartas en el asunto, esto podría ser el revés del pueblo ecuatoriano contra el presidente Daniel Noboa, su gabinete y la mayoría legislativa.
2: La Comisión de Fiscalización, en una investigación proba e independiente, lo primerito que debería hacer es calificar el caso de prioritario para que esto inmediatamente, dentro de la cronología que tiene, lo traten inmediatamente. De tal manera que no esperen 6 meses u 8 meses o un año para tratarlo. Primer elemento. Segundo elemento, llamar a todos los involucrados, pues. Pedirles información a todas las entidades que tienen algún conocimiento o dato respecto del caso. Y no solo de la firma de los contratos, si es que hubieran, o de las garantías, o digamos los elementos jurídicos, sino los elementos políticos.
21: El audio atribuido a Manzano y al exgerente de Selec, Fabián Calero, habría revelado conversaciones sobre una supuesta planificación para frenar investigaciones legislativas. Sobre esto, Diana Jácome días atrás aseguró que en la grabación no se menciona su nombre, ni existe evidencia de coordinación desde su comisión. Y siguiendo con el caso Progen, comentarles que la investigación de este tendrá un cambio en su equipo fiscal. Luzmila Yugya, quien dirigió las diligencias desde las primeras etapas del proceso y continuó al frente cuando el expediente pasó al ámbito de la Corte Nacional de Justicia, fue separada de la causa. La funcionaria fue trasladada a la unidad de patrocinio y desde el pasado viernes su lugar será ocupado por Judith Bonilla, quien trabaja junto al fiscal general encargado Carlos Alarcón, responsable de la investigación. Este relevo ocurre en una etapa clave del proceso, cuando aún continúan las diligencias destinadas a recopilar elementos que permitan esclarecer las presuntas irregularidades investigadas. Seguimos con más y los maestros del país anunciaron una nueva jornada de movilización contra el Acuerdo Ministerial 045A, donde se establece que los docentes deberán trabajar los sábados para complementar las actividades extracurriculares. ¿Qué plantean los docentes? ¿Cuál es el llamado? Nos comenta nuestra compañera Fernanda Vera. 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
22: Y el país se integra. Representantes de la Unión Nacional de Educadores, la Federación de Estudiantes Secundarios del Ecuador, la Confederación Nacional de Servidores Públicos y la Unión de Educadores Municipales de Quito anunciaron una movilización para rechazar el Acuerdo Ministerial 45, que incorpora actividades extracurriculares los sábados dentro del calendario escolar.
3: Frente a esa realidad de un acuerdo ministerial inconstitucional, improvisado, cargado de demagogia, la Unión Nacional de Educadores convoca junto a la FESE, a la CONASEP, a comités de padres de familia y madres de familia que se están sumando a este rechazo, a una movilización para el sábado 13 de abril en Quito a partir de las 9:30 en la Caja del IES. Vamos a marchar el sábado 13 de junio a la Corte Constitucional para entregar la demanda de inconstitucionalidad al Acuerdo Ministerial 0045A. Queremos actividades complementarias o extracurriculares, pero de lunes a viernes, con inversión, con capacitación, no violentando la ley, no violentando la Constitución, ministra, y el gobierno actual.
22: Andrés Quispe, presidente de la UNE, cuestionó el contenido del acuerdo al señalar que uno de sus artículos presenta estas actividades como opcionales, mientras que otro establece la asistencia obligatoria para estudiantes, docentes y personal administrativo. Por su parte, Dayana Basantes, presidenta de la Federación de Estudiantes Secundarios del Ecuador, expresó el rechazo de la organización a la medida y sostuvo que ampliar las horas de asistencia no resuelve los problemas de fondo que enfrenta el sistema educativo público.
4: La educación no va a mejorar simplemente aumentando horas, porque lo que nos falta no es tiempo, nos falta calidad. ¿De qué nos sirve tener más horas de clases si vamos a recibir esas horas en aulas que no tienen condiciones? Más del 70% de colegios necesitan una inversión, y eso solo en el sector de la costa. ¿Y quién va a impartir estas horas? Si hoy ya tenemos un déficit de 64,000 docentes, hay días en los que los estudiantes están fuera de los cursos porque no hay profesores que den esas horas. Entonces, ¿cómo pretendemos aumentar horas si no tenemos docentes que cubran las que ya están? Las materias que nos quieren implementar en la nueva malla curricular, como ética, valores, educación financiera, no tienen sentido porque no se aborda desde la realidad que vivimos los estudiantes.
22: El Acuerdo Ministerial 45 contempla la incorporación de actividades extracurriculares los sábados dentro del cronograma escolar, y según lo previsto por el Ministerio de Educación, su aplicación comenzaría en el año lectivo 2026-2027 a nivel nacional. Reportó Fernanda Vera. 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
21: Y el país se integra. Gracias, Fernanda, por el aporte. Y así concluimos este primer bloque de información. Vamos al corte y al regresar tendremos un interesante diálogo en el espacio de entrevistas.
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21: Estamos de regreso en entrevista del día. El parlamentario andino por Ecuador, Virgilio Hernández, analiza el momento que atraviesa la comunidad andina.
17: Las 7 de la mañana, 58 minutos, vamos cerrando con Quito las informaciones. En este día, ya para continuar desde otro espacio, el fenómeno del Niño amenaza seguridad alimentaria en el país, alerta la ONU. Ante el pronóstico de inminente arribo del fenómeno del Niño en el mundo, la ONU también alerta que alrededor de 2.6 millones de personas podrían entrar en crisis por la falta de alimentos en el Ecuador. Bueno, y las Naciones Unidas recomendó a Ecuador fortalecer los planes de prevención que incluye la seguridad alimentaria una vez que la probabilidad de un nuevo episodio del fenómeno del Niño en la región aumentó al 80% entre el mes de junio y el mes de agosto de este año. Entonces estamos justo en estos días, ¿no? O en estos meses. En su más reciente actualización publicada el 2 de junio, la Organización Meteorológica Mundial advirtió que existe una alta probabilidad de que se desarrolle un episodio de El Niño de intensidad al menos moderada e incluso fuerte, con efectos que podrían extenderse hasta finales del año. Hay una probabilidad del 80% de que se instaure un episodio del Niño entre junio y agosto, señaló esta agencia. Son ya las 7:08 de la mañana, vamos a volver ya con el espacio la mañana de hoy informativo para conocer también las noticias desde Quito, el espacio Revista de Opinión y Democracia en esta mañana. En este día con Miguel Rivadeneira, vamos a ver si lo tenemos ya en directo a esta hora del día, precisamente para darles a conocer estas particularidades que tenemos desde la capital. Vamos entonces con Miguel. Miguel viene desde Quito.
6: Seis con 43 minutos en el territorio continental ecuatoriano, buscando la verdad y abogando por la unidad nacional en pro de la paz y la seguridad en el Ecuador. Queremos dar la bienvenida en la revista de Opinión y Democracia al jurista penalista doctor Hugo Espín. Lo invitamos para conocer su punto de vista respecto de esta sentencia que ha sido anunciada por la justicia ecuatoriana en contra de los policías Diego Trujillo y Leonardo Montalvo, 17 años y 4 meses de prisión por una supuesta extralimitación en la ejecución de un acto de servicio. El caso se remonta casi a una década. A ver si nos recuerda y cómo se llega a esta sentencia, porque esto ha generado una reacción en la Policía Nacional, una reacción en el Ministerio del Interior, que van a apelar a estas sentencias. Muy buen día, doctor Hugo Espín.
8: Muy buenos días. Bueno, anecdóticamente yo manejé la flagrancia de este caso cuando se produjo hace 10 años y fue justamente por un pedido de un buen amigo que era el comandante de la zona de la Mariscal, que tuvo conocimiento sobre este evento. Yo estuve a las 4 de la mañana en la audiencia de flagrancia y se logró.
6: ¿Quién era, perdón, el oficial?
8: El hoy general Víctor Herrera Leiva,
6: el
8: inspector general de la policía. Me solicitó que le colabore con esta situación y lo hice. Y efectivamente se produjo una audiencia en la que el juez de flagrancias desestimó la flagrancia y se inició un proceso de investigación previa. Yo no continué con la defensa. La familia de los policías Trujillo y Montalvo tomaron la decisión de seguir con una defensa que los acompañe de acuerdo a sus decisiones y lamentablemente los resultados no han sido como se esperaban. Pero yo creo que aquí hay que relevar varios eventos. El primero de ellos es que efectivamente estaban ellos ejecutando acciones en el cumplimiento de sus funciones específicas, protegiendo a un grupo de guardias que estaban siendo asaltados en ese momento en el sector de la Brasil, de la calle Brasil y Zamora, que efectivamente en la actuación de estos servidores policiales se enmarcó dentro de lo que estaba estructurado en límites de su accionar para intervenir y evitar un mal mayor, que era posiblemente que sean victimados de estos guardias que estaban siendo asaltados en horas de la noche. ¿Qué es lo grave de esto? Yo creo que aquí hay que relevar algunos temas. El primero de ellos es que nos hayamos acordado del policía Trujillo, que ha portado un grillete por 10 años, justamente cuando es sentenciado luego de un periplo personal, familiar y evidentemente policial. Porque portar un grillete cuando se está en servicio activo realmente es un tema atroz. Yo fui abogado en el caso Santiago Olmedo y el caso Santiago Olmedo sacudió las raíces del sistema judicial y policial porque pudimos evidenciar que había un tema que es fundamental: la necesidad imperiosa de que tengamos jueces y fiscales especializados en el trabajo policial. Y uno de los temas que precisamente se vino alterando y se cambió desde la fallida Revolución Ciudadana fue el eliminar la jurisdicción policial y militar eliminar los jueces especiales que tenían para entender el trabajo policial, porque no es lo mismo cuando nosotros actuamos en legítima defensa como ciudadanos, bajo ciertos parámetros donde nos toca defendernos, porque la legítima defensa es eso, es una ejecución de un acto de neutralización de una agresión dentro de los parámetros establecidos por la ley. Agresión actual e ilegítima, falta de provocación por quien se defiende y utilización racional del medio empleado. Pero esto es para una persona que está siendo agredido y en ese momento, ante la necesidad, actúa con los medios que tiene a su alcance. Cuando se obra desde el punto de vista policial, uno tiene que tener una visión diferente. El policía va donde los otros corren. Cuando nosotros como ciudadanos huimos de un evento, un atentado terrorista, un asalto, un acto donde se pone en riesgo la vida, los policías tienen que poner en riesgo su vida y correr a enfrentar a quienes están poniendo en riesgo la vida de terceros. Este es el eje del trabajo policial. Por eso yo a lo largo de mis años en la línea de la función judicial he defendido muchísimos casos policiales y uno de los temas más complejos es poder hacer que los fiscales y los jueces comprendan cómo se realizan los eventos. Que un policía no puede seleccionar el momento que existe un enfrentamiento, si le dispara en la mano, si le pega en el pie, y eso escuchamos en el caso Olmedo. ¿Por qué no le pegó en la manito? ¿Por qué no le hizo que caiga la pistola? ¿Por qué no le sacó el cuchillo de un disparo como se ve en las películas? Son situaciones que lamentablemente se escuchan en el ámbito judicial, que cuando se cuestiona el trabajo policial desde una óptica de quien está sentado en el escritorio, de quien puede hacer un análisis pormenorizado de cada uno de los eventos, tomando en cuenta que tiene todo el tiempo del mundo para hacerlo, mientras que el policía tiene que reaccionar a la circunstancia que se produce en ese segundo. Segundos definen su vida o su muerte, o la de terceros. El caso de Ana Carolina, en el que también tuve una participación directa, se pedía el ajusticiamiento de los policías diciendo que no tuvieron ninguna actuación, cuando se demostró fehacientemente dentro de la investigación judicial que los policías actuaron durante 90 minutos evitando un mal mayor mediante acciones que buscaban neutralizar con la verbalización el evento, que era un tema que se derivaba de una situación de orden familiar, de una vinculación sentimental entre victimario y víctima. Y este tema derivó a una situación en la que se evidenció que los policías finalmente sometieron al agresor, lo pusieron a órdenes de autoridad competente y a la víctima se la trasladó a una casa asistencial. ¿Qué pasó en la casa asistencial? Es otro cantar. ¿Pero a qué me refiero con esto? Que no se puede analizar con una óptica de quien tiene la comodidad del escritorio frente a quien está en riesgo su vida con circunstancias absolutamente adversas. Y esto que lo estamos viendo hoy día con el policía Trujillo, en la semana pasada yo estuve en un sumario administrativo donde se cuestionaba a un oficial en el grado de capitán, que en el medio de más de 30 policías que le daban seguridad, él actuó solo para hacer una captura en medio de un estero en horas de la noche de un sicario, y este sicario fue puesto en libertad pocas horas más tarde por la jueza de San Lorenzo. Son temas que lamentablemente uno ve todos los días. Y cuando uno ve esto, lo que más preocupa es, primero, los cuestionamientos internos de la propia policía. Asuntos internos, empieza a hacer un análisis y busca determinar si es que existió o no una mala actuación. Pero para esto debemos tener parámetros específicos, debidamente estructurados y claros. No puede haber el arbitrio de quien esté investigando con una situación casi como de un fiscal de buscar responsabilidades en la parte administrativa disciplinaria. Como tampoco en la parte penal se puede buscar siempre la responsabilidad del policía, cuando la obligación del fiscal es ser objetivo, analizar los elementos de cargo y los elementos de descargo. Pero para concretarnos y dar un poco del avance de este tema en particular, el caso del señor sargento Trujillo, tenemos que analizar que esta sentencia se emite luego de dos cambios fundamentales a la ley, reformas al Código Orgánico Integral Penal, principalmente en el artículo 30.1, que nos habla del cumplimiento del deber legal de la Policía Nacional y de la Seguridad Penitenciaria para que actúen y tengan causas de exención de responsabilidad, e igualmente una reforma a la ley que tenía un concepto de el uso progresivo de la fuerza por una ley orgánica del uso legítimo de la fuerza. Esto debería haber sido analizado al momento de emitir la sentencia para que se aplique el principio de favorabilidad. ¿En función de quién? De los policías que actuaron. Y no agravar su situación jurídica y extralimitar inclusive al máximo de lo previsto para un tipo penal que es exclusivo de los policías. La extralimitación en el servicio solo puede ser cumplida por policías o militares de servicio activo. Entonces, si nosotros vemos que esta extralimitación es dolosa, es maliciosa, tiende a haber un acto donde el policía tuvo la decisión de causar y rogar daño de manera voluntaria, situaciones como las ocasionadas en el famoso caso este de las Malvinas, de los niños de las Malvinas, ¿sí? Claro, generan una contradicción social, pero cuando nosotros vemos que un policía actuó dentro de los parámetros establecidos por la propia norma, dentro de lo que se le entrenó por la policía, como el Estado ecuatoriano le dotó de un arma y le dijo actúe, y además cuando nosotros hablamos de la ley orgánica del uso legítimo de la fuerza, le obliga al policía a actuar, no dice puede, debe hacerlo, y el Código Orgánico Integral Penal establece, bajo el principio que había hablado del caso de Ana Carolina, el principio de la obligación de cumplir con el deber de defender, porque dice la norma, quien tiene la obligación jurídica de evitar un hecho y no lo hace, equivale a cometerlo. Y este principio de equivalencia nos lleva a que los policías sean juzgados como autores o coautores en el caso de no actuar de manera correcta dentro del lineamiento policial.
6: Doctor Espín, para recordar en resumen, ¿qué hicieron los policías Diego Trujillo y Leonardo Montalvo para que les sentencien a 17 años, 4 meses, supuesta extralimitación? ¿Cuál fue la actuación de ellos hace 10 años?
8: La situación fue que los policías intervinieron en un asalto. De este asalto huyeron los delincuentes en una moto. El que iba en la parte posterior efectuó disparos. El que venía manejando la moto venía evadiendo a la policía. Los policías en persecución efectúan igualmente disparos para neutralizar la amenaza, y uno de estos disparos le impacta en la parte posterior del casco, en la nuca de quien estaba manejando, tomando en cuenta que están en una moto dos personas sobrepuestas, digamos así, uno detrás del otro. Y los disparos que efectuó el policía fue justamente para neutralizar esta agresión de la que ellos eran objeto. En este momento se impacta, el hombre cae al piso, y después de ello ellos continúan con el procedimiento, informan del evento, se llama a través del 911 que avanzan las unidades, tanto para el aseguramiento de la zona cuanto para la asistencia médica que tenía que darse en ese momento. Se produce la aprehensión y son trasladados estas personas a la zona de aseguramiento. Los policías son trasladados también, porque había una persona que había fallecido en el lugar, son trasladados y puestos a órdenes de autoridad competente. En ese momento el juez de flagrancias determina que no había cabida para que ellos sean procesados en flagrancia y abre una indagación previa para que se realicen todas las experticias y elementos necesarios. De ahí en más, la fiscalía es la titular de la acción preprocesal y procesal, y es lo que ellos enmarcan, es que no había un estado de necesidad suficiente para que el disparo que se produce le haya causado la muerte a quien manejaba la moto y no a quien efectuaba los disparos.
6: Ahora, en un acto de estos, ¿no está persiguiendo, actuando en ese momento, como bien usted ha dicho, hoy uso legítimo de la fuerza, no estaban actuando de acuerdo con la norma vigente para perseguir a estos presuntos delincuentes?
8: De hecho, yo creo que sí. Y uno de los temas que justamente habla la ley orgánica es la existencia de una amenaza real, lo cual es indudable, es indubitado.
6: Habían asaltado
8: ellos. Habían asaltado, habían sometido a guardias de seguridad privada que estaban armados y se estaban robando justamente las armas que tenían estos guardias. Existía un acto inminente, porque los policías actúan en flagrancia de forma directa. Estaban poniendo en riesgo su propia vida y estaban salvando la vida de los guardias de seguridad, o sea, de terceros, y protegían un bien jurídico fundamental, que es la vida. Entonces yo creo que había elementos suficientes como para que se analice el caso de una manera diferente. Como digo, esto ya fue un tema de las defensas, y aquí también uno tiene que tomar un análisis que es de fondo. ¿Por qué no operó adecuadamente defensa institucional? Si bien es cierto, los policías tienen el derecho a actuar con una defensa particular, privada, es fundamental que defensa institucional analice los casos en los que existe una actuación policial, y más aún cuando existe flagrancia. No es un caso aislado. Yo conozco el caso de un teniente de la UNACE, y lo puedo decir amplia y abiertamente, un teniente de la UNACE que actuó liberando a un secuestrado en flagrancia, en Guayaquil. Él fue recibido a bala, fue impactado en el chaleco antibalas, cayó por el impacto y desde el suelo efectuó disparos defensivos que le causaron la muerte por un impacto en el cuello al delincuente. Y hoy el policía está siendo procesado exactamente por el mismo delito que el sargento Trujillo.
9: Terrible.
8: Y en un caso en el que a todas luces la evidencia material, física, el propio secuestrado da cuenta de cómo se dieron los eventos. Sin embargo, este oficial enfrenta un caso y por este caso, al tener una acción penal abierta, está limitado en la movilidad, porque obviamente esto implica las medidas alternativas que se les pone a los policías cuando enfrentan un caso por lesiones o muerte. Está limitado en su movilidad, está limitado en poder salir del país para realizar cursos de especialización en la época en la que más que especialización debería tener un oficial, en los grados inferiores de subteniente.
9: ¿Eso teniente. Le puede afectar a los ascensos?
8: Eso le va a acabar su carrera por haber actuado. Yo creo que uno de los temas, y aquí es un eje fundamental, el miedo que tienen los policías de actuar. Lo dijo el capitán el día jueves que estuvimos en este sumario administrativo, ¿sí? Lo dijo abiertamente, le dijo, ¿cuál es el ejemplo o qué es lo que estamos haciendo si uno cuando se ensucia las botas, dijo textualmente, y entra a un manglar en horas de la noche para capturar a un delincuente, termina siendo procesado, gastando en un proceso de defensa, gastando en lo que significa las movilizaciones desde un punto a otro, estando limitado en su carrera policial y siendo mal visto porque se le abre un sumario administrativo que mañana, cuando se califique el ascenso, en las notas de concepto, el haber tenido un sumario es una nota de demérito.
9: Vamos a ir a una cadena oficial, pero antes quiero poner el audio de lo que el ministro del Interior, John Reinberg, reclamó la semana anterior a la justicia por esta sentencia contra los policías Diego Trujillo y Leonardo Montalvo, para que luego de la cadena responda el doctor Hugo Espín, penalista aquí. Por favor.
10: A nuestra Policía Nacional le digo con firmeza, no están solos. Cuentan con el respaldo irrestricto del Gobierno Nacional del presidente Daniel Noboa y del Ministerio del Interior. Defenderemos a nuestros policías cuando actúen en cumplimiento de su deber, dentro del marco de la ley y en protección de la ciudadanía. Porque mientras los criminales buscan imponer el miedo, nosotros seguiremos defendiendo a quienes tienen el valor de enfrentarlos. El Ecuador necesita más policías valientes, no menos. Y este gobierno no permitirá que el mensaje para nuestros uniformados sea que proteger a los ciudadanos tiene como recompensa la persecución y la cárcel.
11: He dispuesto a los equipos jurídicos del Ministerio del Interior y Policía Nacional realizar el acompañamiento y la defensa de los servidores policiales afectados por esta sentencia y que me mantengan informado.
9: Bien, esto dijo el ministro del Interior luego de la cadena para que responda cómo debieran los equipos jurídicos actuar frente a este caso de la sentencia contra dos policías.
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23: Ante la llegada del fenómeno del Niño, el Gobierno Nacional realizó los mantenimientos preventivos para garantizar la estabilidad y repotenciación del servicio eléctrico del país. 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Reducir riesgos, garantizar un servicio más seguro y confiable, optimizar los niveles de voltaje. Con una inversión de más de $1,390,000, finalizan los mantenimientos programados. Recuerda, por disposición del presidente Daniel Noboa, los días de los mantenimientos del sistema no serán cobrados en la planilla eléctrica de las zonas afectadas.
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0: 7 un minuto en el territorio continental ecuatoriano, buscando la verdad y abogando por la unidad nacional en pro de la paz y la seguridad en el Ecuador. Diálogo en la revista de Opinión Democracia con el doctor Hugo Espín, penalista. El ministro del Interior, John Reimberg, dijo que ha dispuesto que equipos jurídicos defiendan a los policías. ¿Qué ha pasado en estos 10 años hasta llegar a la sentencia de 17 años, 4 meses contra los policías Trujillo y Montalvo?
1: Esa es la pregunta que debemos hacernos realmente. ¿Por qué tuvieron que pasar 10 años para que hoy el ministerio se active con sus equipos jurídicos? ¿Por qué llegamos a una sentencia condenatoria de 17 años, 4 meses para que recién se active la defensa institucional? ¿Qué pasó en estos 10 años? ¿Por qué un policía portaba grillete? ¿Por qué un policía no podía salir del país? ¿Por qué un policía no podía hacer cursos de censo? Por haber actuado en legítima defensa de un tercero. Perdón, poniendo en riesgo su vida, cuando su actuación estaba enmarcada dentro de la legalidad, la proporcionalidad y obviamente el estado de necesidad con el que actuaron. Siempre cuando existe una actuación policial, las víctimas, es decir, quienes estaban cometiendo un delito, que se convierten en víctimas,

0: y policial. Yo les pregunto a los señores jueces que están en estas áreas de especialización, donde se analiza la conducta policial de manera específica, si ellos alguna vez han entrado a un polígono de tiro, si ellos alguna vez han conocido lo que es un operativo policial en su eje de entrenamiento, de capacitación, que es lo que debemos hacer los abogados, entender cómo se desarrollan los eventos y cuál es la óptica de quien actúa. Además, las lógicas que tenemos, como yo decía al principio, es una lógica con la que se maneja cuando uno lo analiza desde el escritorio, en la fría racionalidad de los eventos cuando están plasmados en un papel, y otra es el trabajar en caliente cuando el riesgo de la vida es inminente. Yo me pongo a pensar, ¿qué va a pasar cuando dentro de unos años quienes vengan de un gobierno o de otro con una tendencia u otra realicen un análisis de los incidentes en las cárceles, de las tomas de las cárceles por parte de servidores policiales que se jugaron la vida? Y que mañana vendrá una comisión de la verdad, como ya existió, diciendo que terroristas que atacaron al Estado ecuatoriano y a los ciudadanos son personas que estaban haciendo recuperación. No era asalto, no era un robo, no era un acto de terrorismo, no, era una recuperación, era una explosión con un artefacto explosivo en una embajada, era simplemente una forma de llamar la atención de una lucha social. Estos eventos tienen que estar hoy analizados, hoy juzgados bajo una óptica en la que sea absolutamente clara y determinada. No se pueden permitir excesos ni en la policía, ni en los militares, en las actuaciones por pro defensa de la ciudadanía, eso es obvio, pero también hay que respaldar a quienes están en la calle jugándose la vida en las madrugadas
1: y combatiendo a delincuentes con antecedentes penales
0: y con una violencia extrema. Cuando usted habla del descuartizador de Quevedo, señor, no le encontraron descuartizando ese momento, pero si usted ve los antecedentes y se encuentran en los celulares muchas veces estos fotos de personas que son siendo desmembradas literalmente con machetes, con hachas, con la brutalidad y el salvajismo más grande, que después portan un arma con la que someten y secuestran a ciudadanos en los ejes viales para demostrar su salvajismo, para poder cobrar recompensas extorsivas. Entonces, nosotros tenemos que entender que la policía enfrenta una violencia extrema que requiere de una posición extrema por parte del gobierno y la propia ciudadanía en la defensa de sus policías, de sus militares, porque si nosotros no defendemos a quienes nos defienden, estamos exponiéndonos a que mañana dejen de actuar, y esto es real, porque son humanos, son ciudadanos que a la final pierden a su familia, pierden su libertad, pierden todo su patrimonio, todo su eje de trabajo, de vida, se va en un proceso de estos. Yo viví muy de cerca lo que vivió Santiago Olmedo y la desesperación de su familia, y generó una empatía social que hizo que se reforme la ley. Pero esta reforma de la ley sigue siendo muy purista, sigue siendo aún muy protectiva de derechos y mermando derechos fundamentales de los policías que están en las calles.
1: A veces el argumento, ¿tienen derechos iguales un delincuente que actúa? Ellos sí hacen el uso abusivo de la fuerza con porte de armas ilegales, mientras los otros no están defendiendo a los ciudadanos, a las víctimas, al Estado ecuatoriano.
0: Todos los ciudadanos somos víctimas de la violencia y del miedo cuando esta gente actúa con el salvajismo y severidad. Cuando hay cuestionamientos, por ejemplo, para que existan ataques, a lo mejor lo del puerto de Manta fue un accidente nefasto, pero a lo mejor fue un acto de terrorismo. El ataque al puerto de Esmeraldas, cuando se bajaron un grupo de personas armadas disparando a mansalva contra el mercado de pescadores, dejaba claras huellas de cuál es el nivel de violencia que enfrenta la policía. Militares ejecutados en el Alto Punino, militares recibidos a bala cuando han entrado a zonas de minería para el control de la minería ilegal en las selvas del Ecuador. Policías que han sido recibidos a bala y que han sido ejecutados dentro de las UPCs. No nos olvidemos del asesinato de la policía Verónica Songón, que fue un hecho lamentable, execrable, pero no cambió nada en lo que era la seguridad de las UPCs. No se cambió el modelo de gestión de la policía, que es un acto imperioso. Yo creo que las acciones del ministro Reinberg son realmente plausibles. Es una persona que se ha puesto de lado a los policías y que inclusive se ha puesto el uniforme de policía, y no de manera simbólica, sino literal. Pero yo creo que estos eventos tienen que cristalizarse en reformas al apoyo de los servidores policiales. El nivel de análisis interno de lo que maneja la Inspectoría General de la Policía en relación a inconductas policiales tiene que ser absoluto.

0: extremadamente severo. Tiene que ser dinámico, tiene que ser rápido, tiene que reformarse un reglamento anacrónico con el que se maneja la disciplina policial, pero de igual manera tiene que eximir de responsabilidades y analizar la conducta de los policías de manera más sumaria, más rápida. Cuando un policía ha trabajado en beneficio de la ciudadanía, cuando no rompe parámetros previamente establecidos y que tiene que enfrentar un proceso de sumario donde es literalmente un juicio en pequeño, donde tiene un sustanciador, un delegado del inspector, donde tenemos a un agente que está buscando hacer en una audiencia administrativa, buscar una sanción que puede ser la destitución, la baja de un servidor policial por haber actuado en servicio y haber protegido a la ciudadanía. Solamente como detalle, yo defendí a Santiago Olmedo en el, y lo menciono directamente porque fue un hombre público, ¿sí? En el caso de su defensa de un adolescente, cuando fue juzgado por la analítica de la del policial, es decir, por el sistema de la Inspectoría General de la Policía, por asuntos internos. Y lo irónico de esto fue que efectivamente se ratificó que él obró dentro de los parámetros establecidos por la ley y no se le impuso una sanción dentro de la Policía Nacional. Pero digo, lo irónico fue que poco tiempo después fue sancionado el oficial que absolvió, ratificó el estado de inocencia administrativa del propio Santiago Olmedo. Entonces, hay temas que nosotros tenemos que analizarlos, que tienen que ser reformados, que tienen que ser reestructurados, que hay que ir más allá de lo que estamos viendo. Porque es fácil reaccionar ante una publicación en redes sociales y buscar ese apoyo. Pero no todos los policías tienen esa suerte de buscar el apoyo y cada uno de los que actúa en la calle debería salir a redes sociales a contar su caso. El propio tema, y con esto yo creo que se ejemplifica muchísimo, el propio Willy S., un servidor policial en servicio activo que actúa en las motos en el sector de la Universidad Central, que ha hecho una actuación creo que muy, muy, muy loable. Sí, evidenciando cuál es el trabajo, lidiando con muchachos en estado etílico, lidiando con gente que entra al choque directo con los policías, que los desafían, que los insultan, que les enfrentan con un total irrespeto a la autoridad, ¿sí? Y él ha evidenciado esto y también ha enfrentado situaciones de orden administrativo. Entonces, evidentemente uno tiene que entender que el trabajo policial es muy complicado, muy conflictivo, está en el filo de la navaja siempre. Porque si se equivoca y no actúa, se va preso. Y si actúa en defensa de terceros y los resultados no son los que se hubiera querido, igualmente se va a ir preso. Aquí nosotros tenemos que hacer un análisis como sociedad. No solamente en el caso del sargento Trujillo, que creo es un evento ejemplificador de lo que se vive en el día a día. Pero yo creo que es necesario ir mucho más allá. Y era un análisis de toda la casuística que existe a nivel nacional, levantar estadísticas de cuántos policías son procesados, investigados por temas de actuación directa, cuántos de ellos han sido sentenciados, cuántos de ellos han sido dados de baja por estas actuaciones. Entonces, hay que tener una claridad y una amplitud mucho más grande que simplemente el respaldo post-sentencia.
1: Doctor Espín, se ha hablado también de llegarse a la sentencia ejecutoriada, en el caso de los dos policías, el indulto. Es decir, el perdón, pero con la determinación de que actuó y fue sentenciado.
0: Bueno, en estos mismos micrófonos hablábamos cuando se trataba el caso Santiago Olmedo sobre el indulto presidencial, y efectivamente nosotros nunca lo acogimos. ¿Por qué? Porque ese es el reconocimiento de la comisión de la falta, es decir, de que se actuó de manera indebida y que la sentencia es válida. Y una vez que la sentencia se encuentra ejecutoriada, el presidente puede analizar la situación de esta persona y emitir un indulto presidencial que le evita la cárcel. Pero no todas las acciones subsecuentes de la sentencia judicial que se encuentra ejecutada.
1: Por ejemplo, la salida de la policía.
0: La salida de la institución policial y eventualmente la reparación integral.
1: Claro. ¿Cómo se puede actuar los equipos jurídicos ahora en este caso? ¿En qué instancia va luego de este dictamen en la Corte Provincial de Pichincha?
0: Entra un proceso donde existe el recurso de casación y el recurso de revisión. Casación para determinar errores que yo creo que sí existen en la sentencia. He tenido un acceso parcial y conocimiento de la misma, pero yo creo que existen errores fundamentales. Y un tema de recurso de revisión, si es que existirían nuevos elementos que no han sido puestos sub judice para que puedan ser analizados por la Corte Nacional de Justicia.
1: Si es que aparecen.
0: Si es que aparecen. Pero en esencia, lo que tiene es un recurso de casación donde tiene que revisarse la legalidad y la procedibilidad de la sentencia dictada por la Corte Provincial. Pero un tema que yo creo que es fundamental. Si no tenemos jueces especializados, si no tenemos fiscales especializados, ¿qué dice la Constitución? Porque se les quitó la jurisdicción policial y militar.
1: Pero antes había la Corte Policial y la Corte Militar, ¿no?
0: Claro, y como se eliminaron estas y se subsumieron todos en el Código Orgánico Integral Penal, todas las normas de orden penal están subsumidas de un Código Orgánico, hay que entender que se necesita esta especialidad y no de nombre. No, de que son.
1: Hay jueces y juezas que no entienden la problemática
0: yo estoy militar y policial. Y en lo que he vivido, estoy seguro que sí. Hay muchísimos que creen todavía que lo que se ve en las películas es la realidad. Nosotros escuchamos en el caso Olmedo, y por Dios, escuchen los audios de la sentencia de primer nivel, de cómo fue la audiencia de juzgamiento, donde se dijo por parte de fiscalía que pudo haberle disparado a la mano para retirar el cuchillo, como se ve en las películas. Que se pudo haber evitado un mal menor cuando uno reacciona en segundos. Es importante, si nosotros entendemos la teoría de Ruler, de cómo se generan las acciones de defensa a corta distancia y especialmente con armas blancas, la exposición de riesgo que tiene un servidor policial, un agente de la ley, realmente es enorme, es prácticamente es una decisión de vida o muerte en 2 a 3 segundos. Entonces tenemos que entender que no es una situación normal, como decía, no es lo mismo pensar en la legítima defensa que actúa un ciudadano bajo ciertos parámetros que la defensa que actúa un servidor policial o militar.
1: Quiero aprovechar este diálogo con el penalista doctor Guspín, porque él también estuvo en parte del proceso del asesinato de Fernando Villavicencio. Ha habido polémica, no se instaló la audiencia la semana anterior, se postergó para el 18 de junio para establecer a los autores intelectuales del asesinato ocurrido el 9 de agosto del 2023. Ahora, el propio expresidente prófugo en Bélgica ha dicho que sí conoce al policía Rodney Rengel, quien entendemos está dando colaboración eficaz para ayudar en esta determinación de los presuntos responsables intelectuales de este asesinato. ¿Cómo ve usted esto?
0: Bueno, esta declaración del policía Rodney Rengel, de teniente capitán Rengel, nace precisamente del juicio que se estaba realizando por la investigación de una presunta difusión de información reservada por parte de la general Tania Varela, donde el policía Rengel y su jefe, el coronel Erazo, eran procesados, coprocesados con la general Varela. Y ellos se acogen al proceso abreviado y a la colaboración eficaz, haciendo un testimonio anticipado. Y en este testimonio anticipado hicieron referencias a varios casos, no solamente al caso Villavicencio. Específicamente me refiero al testimonio anticipado del capitán Rangel, que ya ha trascendido en todas las redes sociales, que son esta justicia paralela que tenemos en el Ecuador. Pero hay elementos que son fundamentales, y que digo son fundamentales porque tendrán que ser analizados con una óptica totalmente imparcial. ¿Qué hace un oficial de la policía reuniéndose con aquellos de los que investigaba para entregarles información sobre investigaciones y facilitarles el que puedan entender? Porque como había explicado hace unos segundos, la investigación policial, el trabajo policial requiere de una comprensión especial. Y muchas veces los abogados, los juristas, no tenemos esta comprensión especial. Y recurren a un oficial que estaba dado de baja para que se vincule con el eje político, para que les facilite esta información.
1: Está reconocido el propio prófugo en el exterior.
0: Terrible.
1: Que tuvo relación, aunque él dice que no se acuerda si le conocía, y las hijas de Fernando Villavicencio han publicado las fotografías del ex policía Rodney Rengel, tanto con el prófugo en el exterior cuanto con el exministro Serrano.
0: Bueno, yo creo que el desarrollo de las acciones que se han manejado por parte de las hermanas Villavicencio, de Amanda y Tamia, son loables igualmente, es decir, ha sido una lucha incansable por evidenciar,
1: ¿no?
0: Sí, evidenciar lo que se decía tras pasillos, pero que no se han avanzado. Yo creo que Fiscalía tiene todavía una deuda grande en la investigación de los autores intelectuales, Hay diligencias que fueron fundamentales que nunca se realizaron, como por ejemplo, yo reclamé varias veces la reconstrucción de los hechos con trazabilidad de la trazabilidad balística para saber quién, cómo y por qué dispararon. Una trazabilidad de las armas y algunas cuestiones adicionales. Hoy hay cuestionamientos inclusive de los participantes, la vinculación de otro caso que es el caso Acrópolis y cómo se dio un caso con el otro. Entonces yo creo que todavía hay aristas que tienen que ser despejadas. Esta es una investigación que no puede ceder, que no puede parar, que además es trascendental para no solamente para la justicia ecuatoriana, sino para la sociedad ecuatoriana. Un candidato presidencial fue asesinado, un candidato presidencial que cambió la historia de las elecciones en esas elecciones, pero que cambió la historia del país, evidenciando actos de corrupción que han sido luego ratificados por la propia justicia. Entonces, esto no puede quedar en el aire. Hay muchas dudas todavía en la investigación. Yo creo que de esta investigación se derivarán muchas investigaciones adicionales.
1: ¿Puede esclarecer el aporte, la colaboración eficaz del policía Rangel?
0: Yo creo que las luces de un tema político, porque este tema ha tenido una vinculación política, económica, de corrupción en todos los niveles, ¿sí? Y el eje de la violencia con los GDOs. Entonces, ¿cómo se unen todos estos ejes transversales? ¿Sí? Es fundamental. Y esto es un análisis que se está llevando todavía en fiscalía, que todavía hay investigaciones abiertas. Debe haber otras investigaciones conexas. Estoy seguro que deben estar llevándolas adelante. La fiscalía en esto tiene la titularidad y más allá de que nos agrade o nos desagrade las actuaciones de fiscalía, lo fundamental es respaldar una investigación que llegue a ser transparente y que dé resultados reales, que no sea tampoco un sesgo político el que marque hacia dónde apuntar la artillería investigativa, ni un sesgo de orden económico. Tiene que ser totalmente objetivo e imparcial. Y como decía yo, hay acciones muy valientes que tienen que ser reconocidas públicamente. Hay acciones que también tienen que evidenciarse que son execrables, como esta vinculación de políticos con delincuentes.
1: ¿Cómo entender contratando? Reconoce el propio prófugo que contrató por el caso Porsche, dice, para que investigue. O sea, ¿cómo
0: es investiga esto? Un oficial retirado de la policía, ¿qué es lo que ofrece? ¿Qué es lo que puede haber entregado de su conocimiento dentro de una unidad de investigación de inteligencia de la policía para que se ponga al servicio de intereses protervos? Yo creo que aquí hay un tema que va mucho más allá de lo legal a lo ético, de un oficial de policía que fue formado para defender a la sociedad, cómo puede prestarse para coludir con quienes están en contra del gobierno de turno, en coludir en contra de una de investigaciones transparentes.
1: Pero si hay presuntas vinculaciones con un asesinato.
0: Y a esto súmele que nada de estas acciones son gratis.
1: Todo con dinero. ¿Quién paga? ¿Un político?
0: ¿Quién paga las movilizaciones? ¿Quién paga los viajes? ¿Quién paga los resultados?
1: Qué terrible. Bien. Ojalá confiamos en el debido proceso de derecho a la defensa, pero que se esclarezca y se señale a los autores intelectuales del asesinato de Fernando Villavicencio. Al doctor Hugo Espín, penalista, muchas gracias. Su presencia aquí en la revista de Opinión y Democracia.
0: Muy amable, gracias.
2: Son las 8:37 a.m. y con esto cerramos el programa de hoy, el programa informativo. Muchísimas gracias a todos. Que pasen un lindo día e inicio de semana. Excelente para todos.
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0: En tu radio panamericana son las 8 horas, 39 minutos.
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0: En tu radio panamericana son las 10 horas, 2 minutos.
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0: En tu radio Panamericana son las 11 horas, 3 minutos.
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0: En tu radio Panamericana son las 12 horas, 4 minutos.
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0: Con el atento saludo y cordial en esta jornada de mediodía, ya estamos en este lunes 8 de junio del año 2026, ingresando a cabina de la noche de la 893 FM para conocer informaciones de último momento en esta jornada, en este primer día laborable en lo que concierne a esta semana. 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La Copa Mundial de la FIFA de este año se jugará entre el 11 de junio y el 19 de julio en Estados Unidos, México y Canadá. Será la edición más grande de la historia con 48 selecciones y 104 partidos. Vive dato, a diferencia de Qatar 2022, este año en el municipio de Quito no realizará transmisiones masivas en pantallas gigantes. 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Ahí estamos, señoras y señores, para que, bueno, los de Quito tienen esa posibilidad. Nosotros tenemos que captar la señal de algún medio y de alguna forma, ¿no? Estamos en las 12 horas con 19, con 15 minutos. Vamos a los encuentros ya en los enlaces que tenemos para mediodía informativo. Vamos con Quito, con Cuenca. ¿Cómo estamos, amigos y amigas desde Cuenca? Vamos.
1: Y de esta manera también, por lo tanto, iniciamos con los titulares de las noticias más importantes a esta hora de la tarde. La Cámara de Transporte de Cuenca tomó la decisión de suspender el servicio de bus urbano desde las 7 de la noche del día de hoy, lunes 8 de junio, de manera indefinida.
2: Un total de 1.5 toneladas de sustancias sujetas a fiscalización fueron decomisadas en San Borondón durante un operativo policial que dejó dos personas aprehendidas por presunto tráfico ilícito de sustancias sujetas a fiscalización.
3: Al menos 31 muertos y miles de afectados dejó el terremoto de magnitud 7.8 en Filipinas. Las labores de rescate continúan y más de 130 réplicas han dificultado la búsqueda de desaparecidos.
1: Un sismo de magnitud de 4.1 se registró a las 11 de la mañana con 3 minutos de este lunes frente a las costas de Manabí, a 14 kilómetros de Bahía de Caracas, según reportó el Instituto Geofísico.
2: Denuncias en la W. Conductores reportaron problemas de movilidad en el sector del parque industrial debido a la presencia de camiones y tanqueros estacionados en zonas donde existirían señales de prohibición.
3: La EMOF analiza acciones frente al anuncio de reducción de frecuencias de buses urbanos en Cuenca. Estaremos ampliando esta información.
1: En lo nacional, la Revolución Ciudadana insiste en juicio político contra Manzano y busca llevarlo al pleno.
2: Juján, Balao, Milagro, Durán y Salitre han sido identificados como los 5 puntos prioritarios de intervención ante la posible llegada del fenómeno del Niño, informó el prefecto del Guayas, Carlos Luis Morales Encalada.
3: ETAPA alerta sobre el robo de cables en Tarqui. La empresa de telecomunicaciones, agua potable y alcantarillado alertó sobre un presunto robo de cables de telecomunicaciones registrado este domingo.
1: Varios eventos climáticos se han dado en varias zonas del Ecuador. Sismo y lluvias en Guayas, mar agitado en Galápagos durante las últimas horas.
2: El alcalde de Cuenca, Cristian Zamora, era el favorito para la reelección. Sin embargo, el escenario político cambió en la antesala de la contienda con la decisión tomada por el juez Joaquín Viteri, afirmó Giovanni Atarihuana.
3: Suspendido el proceso para integrar tranvía y buses de Cuenca, el proceso para implementar la interoperabilidad entre el sistema de buses urbanos y el tranvía de Cuenca permanece suspendido en el portal del Servicio Nacional de Contratación Pública, SERCOP.
1: En lo internacional, menos de 80.000 votos separan a Fujimori y Sánchez en el tramo final del conteo.
2: Los dos policías sentenciados a 17 años de prisión por extralimitación en la ejecución de un acto de servicio rechazaron el indulto presidencial porque esta medida aún afectaría su hoja de vida y carrera policial, informó el ministro del Interior, John Reinberg.
3: También tenemos noticias internacionales. Israel e Irán se atacan con misiles por primera vez desde la tregua en Medio Oriente este lunes 8 de junio.
1: Lluvias en casi todo el Ecuador este 8 de junio. El INAMI prevé principalmente cielos nublados acompañados de precipitaciones de variable intensidad en el país.
2: Dentro de lo deportivo, Estados Unidos deja fuera a cientos de hinchas al negarles la visa. Tras el inicio de la guerra de Estados Unidos e Israel contra Irán, Estados Unidos suspendió los servicios consulares rutinarios en Irak debido a la preocupación por la seguridad en la región.
3: Una noticia que nos pone en alerta: una de cada 6 personas en Ecuador enfrentan niveles críticos de hambre, según la ONU. También lo estaremos ampliando.
1: El presidente de la República aceptó la renuncia de la ex canciller Gabriela Sommerfeld, y ya ha nombrado a su reemplazo.
2: La Revolución Ciudadana insiste en juicio político contra Manzano y busca llevarlo al pleno.
3: En Perú rescatan a adolescente ecuatoriana quien presuntamente era víctima de trata.
1: Son las 12 horas con 9 minutos. Estos son los titulares de las noticias más importantes que entraremos ya en desarrollo tras volver de esta corta pausa que nosotros.
0: Son las 12 con 19 minutos. Las hemos compartido, las informaciones titulares desde Cuenca. Vamos hacia el centro del país. ¿Qué dice Yadira Vallas, asambleísta por Santo Domingo de los Áchilas, en esta mañana? Sesión del Consejo, más que Consejo, Asamblea Nacional.
4: Y aquí está la prueba. Tenemos el estudio que costó 523.000, financiado por el Banco Mundial. Estamos trabajando. y va a iniciar la construcción de la vía en noviembre de este año, porque somos un gobierno de realidades, de verdades y de soluciones. Y les invito, ahora sí, que vamos a votar. Vamos a ver, Santo Domingo, les invito a que estén pendientes de quiénes van a votar en contra de realizar esta vía Las Mercedes, que tanta necesidad tienen todos los más de 10.000 moradores del sector. No solo de esos 10.000 moradores, de todo el país. Ojo con quienes van a votar en contra de la realización de esta vía, porque el gobierno la va a construir aunque ustedes se opongan, porque sabemos que sus patrones les han dicho que voten no a todo, a todas las obras y las iniciativas del gobierno. Pero Santo Domingueño, Ecuador, estén pendientes a quienes siempre dan su voto en contra para mejorar la vida de cada uno de los santodomingueños, de cada uno de los ecuatorianos. Eso nomás, señora presidenta. Gracias.
5: Señor secretario, tome votación del cambio del orden del día presentado.
6: Con su autorización, señora presidenta, procedo a tomar votación. Señores asambleístas, por favor, registrar su participación en las curules electrónicas. De existir alguna novedad, por favor, informar a esta secretaría.
7: Se procede con la votación de esta tercera solicitud de cambio en el orden del día que fue planteada por la legisladora Yadira Bayas. Lo que busca esta propuesta de resolución es reconocer y respaldar los avances en la recuperación de la infraestructura vial del país, su impacto en la conectividad interprovincial entre la región costa y sierra, con énfasis en el corredor vial estratégico Santo Domingo, Las Mercedes, Los Bancos, por parte del corredor arterial E25 troncal de la costa ecuatoriana. Se trata de una alternativa estratégica para descongestionar la LOAC Santo Domingo. Esa intervención fortalece una ruta alterna para aliviar la presión sobre esta vía, uno de los ejes más utilizados del país. Mejorar este corredor además significa reducir tiempos, mejorar la seguridad vial y garantizar más opciones de movilidad entre regiones, destacó la legisladora Bayas. El tramo intervenido forma parte del corredor arterial E25 troncal de la costa ecuatoriana. Su recuperación permitirá dinamizar actividades como la agricultura, la ganadería, el comercio, el turismo y el transporte. El proyecto contempla la rehabilitación integral de la carpeta asfáltica, mejoramiento

0: que se desarrolla en esta parte vial importante de nuestro país, según ha dado cuenta la asambleísta Yadira Bayas, y ha planteado ahí el respaldo para incorporar este punto dentro del orden del día de la sesión número 98, que contempla 4 puntos. Si es que hay ese respaldo, este se incluiría como el 5.º punto. Y una vez que termine todo este proceso, sea de registro y de votación, con los resultados que se desprendan, ya se dará a conocer en qué orden se analizarán los cambios o el cambio que se apruebe en el Pleno de la Asamblea Nacional. Uno ya está aprobado de los tres. Falta el pronunciamiento de la Asamblea respecto a esta solicitud de la asambleísta Yadira Bayas. ¿En qué momento se analizan? Ya que únicamente en este momento es para saber si se incorpora o no se incorpora dentro del orden del día. Ya el debate, el análisis y una resolución se tomarán más adelante cuando corresponda el análisis dentro del orden del día de la sesión número 98 y según se ha colocado por parte de la autoridad que dirige la Asamblea Nacional en este momento. En este caso es por parte de la primera vicepresidenta Michelle Mancheno, presidenta encargada de la Asamblea Nacional, en la dirección de la sesión número 98 del Pleno del Parlamento. 135 asambleístas registrados, de 151, 16 todavía permanecen ausentes, lo que se puede observar en las pantallas del Salón del Pleno Nela Martínez. Y no es porque necesariamente estén ausentes, sino que están desarrollando el proceso de registro para poder aparecer como tal. Una vez que también se desarrolla, recordamos que las votaciones, que no es para este caso, pero las votaciones cuando también se desarrollan, también se pueden reflejar en las pantallas de los costados los nombres de los asambleístas y cómo ha sido su forma de votación, parte de esta información para que usted tenga conocimiento. La legisladora ha planteado que haya ese respaldo a la gestión que se establece, ya que hay infraestructura vial en la provincia de Santo Domingo, en Los Áchilas, que ha sido intervenida. Se refirió a la Mercedes Los Bancos, la construcción de la vía que en noviembre de este año ya empezará en el territorio, sobre todo en esta parte importante para conectar la costa a la sierra, que es un punto estratégico, fue lo que dijo la legisladora. Han sido varios los millones de dólares que se han invertido a nivel de la red vial del país.
1: Tuvimos un inconveniente en el sistema. Solicitamos su autorización para solicitar de nuevo el registro de participación en las curules electrónicas para esta votación.
2: Autorizado.
3: Escuchamos al prosecretario de la Asamblea Nacional, quien ha solicitado nuevamente el registro de los y las asambleístas.
1: Por favor, registrar su participación en las curules electrónicas. De existir alguna novedad, por favor, informar a esta secretaría.
3: En estos momentos se procede con la votación de esta tercera solicitud de cambio en el orden del día para la sesión plenaria 098, de iniciativa de la legisladora Yadira Bayas. Lo que busca es que se pueda reconocer y respaldar los avances en la recuperación de la infraestructura vial del país, su impacto en la conectividad interprovincial entre la región costa y sierra, con énfasis en el corredor vial estratégico Santo Domingo, Las Mercedes, Los Bancos, parte del corredor arterial E25 troncal de la costa ecuatoriana. Y en medios digitales también se destaca lo anunciado el pasado 28 de mayo durante el evento de entrega de viviendas en la provincia Sáchila. El ministro de Infraestructura, Roberto Luque, anunció la intervención de una importante arteria vial que conecta las provincias de Pichincha y Santo Domingo de Los Sáchilas. Esta vía funcionará como alternativa y corredor de descongestión para la LOAC Santo Domingo, con una inversión referencial que supera los 19 millones de dólares. El anuncio marca un hito histórico para una carretera que, pese a su enorme importancia para el comercio, la producción y la conectividad entre la sierra y la costa, permaneció durante varios años sin una rehabilitación integral, convirtiéndose en una demanda urgente de ciudadanos, de los transportistas y de sectores productivos. El proyecto contempla la rehabilitación integral de la carpeta asfáltica, el mejoramiento del sistema de drenaje, la implementación de señalización horizontal y vertical, así como obras complementarias para fortalecer la movilidad y garantizar una circulación más segura y eficiente. Además, esta intervención permitirá consolidar a Santo Domingo como uno de los principales ejes logísticos y de conexión nacional, fortaleciendo su papel estratégico como punto de enlace entre regiones y facilitando aún más el intercambio comercial y la movilidad de personas y de mercadería.
0: También se da a conocer que la vía Santo Domingo, Las Mercedes, 10 de agosto, San Miguel de los Bancos, es una importante arteria que conecta a las provincias de Pichincha y Santo Domingo de Los Áchilas. Es una vía altamente congestionada y de circulación vial. Alterna la LOA Santo Domingo, que registra una alta carga vehicular, en especial durante los feriados. Ante esta realidad, el gobierno nacional hará una inversión para esa carretera de más de 19 millones de dólares. La inversión en la vía E25 en el tramo

0: Santo Domingo, Las Mercedes, 10 de agosto, San Miguel de los Bancos, se realiza con el objetivo de ser una alternativa y descongestionar a la vía Loac-Santo Domingo. Hoy no solo entregamos vivienda, hoy reafirmamos nuestro compromiso con esta provincia que merece esto y mucho más. Por eso queremos anunciar el inicio de una obra estratégica impulsada por el Gobierno Nacional, la intervención de la E25 en el tramo Santo Domingo, Las Mercedes, 10 de agosto, San Miguel de los Bancos, con 62.4 kilómetros de intervención. Fue lo que dijo en su momento Roberto Luque, ministro de Infraestructura y Transporte. Esto lo hizo hace algunas semanas atrás. El funcionario también señalaba que con esta obra se fortalecerá la conectividad, dinamizará la producción y mejorará la movilidad de miles de ciudadanos que diariamente utilizan este importante corredor vial. Estamos trabajando por el desarrollo integral del país, fue parte también de lo que estableció. El proyecto contempla la rehabilitación integral de la carpeta asfáltica, el mejoramiento del sistema de drenaje, la implementación de la señalización horizontal y vertical, así como obras complementarias para fortalecer la movilidad y garantizar una circulación más segura y eficiente. Esta intervención representa mucho más que una obra vial. Significa progreso, seguridad, empleo y desarrollo para miles de familias que viven del comercio, la agricultura, la ganadería, el turismo y el transporte. Además, consolidará a Santo Domingo como uno de los principales ejes logísticos de inversión nacional, fortaleciendo su papel estratégico como punto de enlace entre regiones y facilitando el intercambio comercial y movilidad de las personas y mercancías. Es parte de la información que ha proporcionado el Gobierno Nacional en torno a la inversión desarrollada para la red vial de la provincia de Santo Domingo de Los Áchilas.
1: En datos también destacar que la vía Loac-Santo Domingo es una de las carreteras más transitadas del país y las cifras varían según el tramo y la época del año. Las referencias más recientes indican que en condiciones normales circulan entre 7.000 y 10.000 vehículos diarios por la vía, según reportes de las prefecturas de Pichincha y de Santo Domingo de los Áchilas. Otras fuentes han estimado alrededor de 10.000 a 13.000 vehículos por día.
2: Que contamos con 139 asambleístas registrados. Se pone a consideración del Pleno de la Asamblea Nacional el cambio de orden del día presentado por la asambleísta Yadira Bayas. Señores asambleístas, por favor, consignar su voto.
0: Y únicamente los 139 asambleístas que se registraron pueden pronunciarse si están a favor o no de incorporar este cambio en el orden del día. Y este punto será analizado en la sesión número 98. 139 avanza la votación, 55 respaldos hasta este momento, 47 votos en contra, 2 abstenciones, no se ha usado todavía el voto en blanco. No obstante, todavía faltan muchos asambleístas todavía por pronunciarse para saber si este punto se incorpora o no dentro de la sesión número 98. 70 votos de respaldo, se necesitan 77 votos por lo menos para incorporar los cambios y modificar el orden del día que ha sido convocado para las sesiones del Pleno de la Asamblea Nacional. Ya 3 votos más le faltarían al asambleísta para poder incorporar este punto y los obtiene, ya supera, tienen los 78, ya 78 votos y todavía faltan varios asambleístas todavía para pronunciarse. Lo que significa en total que son 5 los puntos en el orden del día que se analizarán en la sesión número 98. Los 3 que fueron motivos para esta sesión del Pleno del Parlamento, el punto que este mismo momento ya obtiene el respaldo en el Pleno de la Asamblea Nacional y también la propuesta del asambleísta Decibel Mendoza que también fue respaldada al inicio de esta sesión.
1: Y el objetivo de esta solicitud es reconocer y respaldar los avances en la recuperación de la infraestructura vial del país, su impacto en la conectividad interprovincial entre la región Costa y Sierra, con énfasis en el corredor vial estratégico de Santo Domingo, Las Mercedes, Los Bancos, parte del corredor arterial E25 troncal de la costa ecuatoriana. Y se trata de una alternativa estratégica para descongestionar la vía Aloac-Santo Domingo. Esta intervención fortalece una ruta alterna para aliviar la presión en esta vía, uno de los ejes que es más utilizados del país, y como también se destaca, mejorar este corredor significa reducir tiempos y seguridad vial.
2: Presidente, los resultados. Señora presidenta, me permite informar que de un total de 139 asambleístas presentes contamos con 81 votos afirmativos, 54 votos negativos, 0 blancos, 4 abstenciones. Por lo tanto, ha sido aprobado el cambio de orden del día presentado por la asambleísta Yadira Bayas.
1: Con este punto serían ya 5 los que constarían en el orden del día de la sesión plenaria 098. Se esperan las exposiciones por parte de la presidenta encargada.
3: El cambio del orden del día presentado por la asambleísta Decibel Mendoza como punto 4 y la de la asambleísta Yadira Bayas como punto 5.
2: Se toma nota, señora presidenta.
0: 5 puntos en el orden del día para esta sesión.
3: Demos inicio con el primer punto del orden del día.
2: Primero, himno nacional de la República del Ecuador.
0: Con estos dos cambios en el orden del día de la sesión número 98, de forma oficial inicia esta convocatoria con el himno nacional de la República del Ecuador, coreado en voz de los presentes.

0: Se cumple el primer punto del orden del día de la sesión número 98 con el himno nacional de la República de Ecuador. Vamos a escuchar las indicaciones de la presidenta encargada, primera vicepresidenta del Parlamento, Michelle Mancheno, cuando ya se ha dado la información relacionada a cómo se tramitarán los cambios del orden del día que fueron incorporados en esta sesión del Pleno. Como cuarto punto del orden del día, la propuesta de la asambleísta Becibel Mendoza y como tercero de Yadira y como quinta de Yadira Valles.
1: De la Ley Orgánica de la Función Legislativa, se suspende la sesión y nos declaramos en comisión general para recibir a Nils Olsen-Pitt.
0: Escuchamos
2: con
0: ya
2: su autorización,
0: la disposición
2: señora
0: de la presidenta encargada.
2: Se suspende la sesión y nos declaramos en comisión general. Se invita al Pleno de la Asamblea Nacional al señor Nils Olsen-Pitt.
0: Y escuchamos la disposición de la presidenta encargada, la asambleísta Michelle Mancheno. Se suspende la sesión para recibir a Nils Olsen-Pitt, asambleísta. Ingresa al Salón del Pleno de la Asamblea Nacional con aplausos de parte de los legisladores de la bancada ADN, aliados de la parte de acá, pues podemos observar, saluda ya con las autoridades legislativas y en el próximo minuto vamos a conocer, los próximos minutos vamos a conocer entonces las palabras de Nils Olsen, asambleísta, quien se dirigirá en el Pleno del Parlamento. Y eso es lo que realiza en este momento, se acerca hacia el atril para sus palabras en el Salón del Pleno de la Legislatura.
3: Buenos días. Buenos días a todos. Hace 13 meses me paré frente a este mismo pleno y les dije algo que aún sostengo con toda mi alma. Aquí se viene a servir al Ecuador, no a servirse de él. Hoy me paro frente a ustedes para decirles que, a pesar de que el tiempo se acortó, cumplí. El día que este pleno me eligió presidente, llegué a casa esa noche y me senté en silencio y pensé, estoy listo para esto. Porque este no era un cargo cualquiera y yo era un hombre que nunca había dirigido nada de esta magnitud. Sentí algo que no suelo confesar fácil. Sentí que el peso era enorme. Ese tipo de responsabilidades que no te dejan dormir, que te recuerdan a cada momento que millones de personas confían en que no vayas a fallar. Y antes de que pudiera siquiera empezar, me apelaron a la presidencia dos veces. Mi primera intervención desde este cargo no fue un discurso de bienvenida, fue para defenderme. Ese día entendí algo que nadie me había enseñado. El liderazgo no empieza cuando desaparece el miedo, empieza cuando actúas a pesar de él. Y actué. En estos 13 meses dirigí la Asamblea Nacional con errores que reconocí públicamente, porque los errores que no se reconocen se convierten en mentiras. Y en cada pulso, en cada decisión difícil, me guió saber que siempre, siempre hice lo correcto. No porque sea perfecto, sino porque aprendí desde muy joven que la conciencia tranquila vale más que cualquier cargo. Legislamos con propósito, construimos con seriedad, dejamos leyes que van a cambiar vidas de personas que nunca sabrán nuestros nombres. Y eso, precisamente eso, es lo más hermoso que puede pasarle a alguien que eligió servir. Que el trabajo quede, aunque el nombre se olvide. Y contra todos los pronósticos, y aunque todavía falta mucho, demostramos que sí se puede lograr gobernabilidad, que sí se puede empujar las cosas que el país necesita, que sí se pueden hacer las cosas de una manera diferente. Pero también vi algo desde aquí adentro que no puedo callar. Vi de cerca cómo el bloqueo sistemático, el no por el no, el obstáculo como estrategia, le cuesta al país más de lo que cualquiera está dispuesto a admitir. Y eso no se combate solo desde esta institución, sino desde todos los espacios donde la gente honesta decida estar. Desde cada lugar donde alguien elija el país por encima del partido, la gente por encima de la ideología, el futuro por encima del ego. Esta convicción Esta convicción también me trae hoy aquí. Ese día, el primer día como presidente de la Asamblea Nacional, también dije algo más. Que la política debía ponerse al servicio de la gente y no al servicio de sí misma. Hoy presento mi renuncia irrevocable a la presidencia de la Asamblea Nacional del Ecuador. Esta es una decisión mía, tomada con la misma convicción con la que he tomado cada decisión importante de mi vida. No me voy vencido, no me voy cansado. Y lo repito, lo repito, lo repito, lo repito. No me voy vencido, no me voy cansado.
1: Señor asambleísta, por favor, escuche el discurso.
3: No me voy vencido, no me voy cansado, me voy entero. Me voy libre, me voy libre. Me voy porque creo profundamente que los ciclos tienen su momento justo. Y el mío aquí es hoy.

0: Ahora quiero hablar de Quito, porque Quito se lo merece. Llegué a esta ciudad hace 5 años con el calor de Guayaquil todavía en la piel. Y Quito me abrió sus puertas. Me enseñó que la grandeza no hace ruido. Que la grandeza no hace ruido. Que hay una dignidad en esta ciudad que no necesita demostrarse porque se siente. Quito, querida Quito, gracias. Gracias por el hogar, gracias por enseñarme que este país es más grande que cualquiera de nosotros. Y ahora, asambleístas, regreso a Guayaquil. Regreso al lugar donde crecí, donde aprendí lo que soy, donde la vida me formó antes de que la política me encontrara. Vuelvo con la misma sed de siempre y con la convicción de que el servicio no termina cuando se deja un cargo. Solo cambia de forma. Regreso al río, al calor, al ruido, a esa ciudad caótica, generosa, imposible, que te exige todo y te da más de lo que cualquiera se merece. Y asambleístas, desde el lugar que me toque estar, voy a darlo todo, como siempre lo he hecho. Y ahora quiero compartirles algo muy personal de quienes me han acompañado durante todo este tiempo. Romina, me elegiste cuando esto no era ni siquiera una idea. Fuiste mi ancla cuando el cargo me jalaba para todos lados y mi calma cuando yo no encontraba la mía. Me acompañaste en la incertidumbre, en la duda, en los días en que el cargo pesaba más de lo que cualquiera podía ver desde afuera. Gracias, Romina, aunque yo sé que un gracias no es suficiente, pero es lo que tengo y te lo doy con todo. Oliver y Victoria, en mi primer discurso les dije que mis hijos me estaban mirando desde casa. Que esas miradas eran las que yo no podía fallar. Hoy puedo decirles, viéndolo a los ojos, que no les he fallado. Y les prometo que esa va a seguir siendo mi forma de decidir en todo lo que haga. Porque al final, ningún cargo vale más que poder volver a casa en paz.
1: Son las expresiones del presidente de la Asamblea Nacional que se realizaron en esta jornada de sesiones de mediodía. Continuamos las noticias, nos separan 15 minutos y estaremos ya en la 1 de la tarde. Retomamos con Cuenca la señal a través de W Radio.
2: Un sismo de magnitud 4.1 en la escala Richter se sintió la mañana de este lunes 8 de junio de 2026 en la provincia de Manabí. Según el reporte del Instituto Geofísico de la Escuela Politécnica Nacional, el epicentro del temblor fue a 14.35 kilómetros de Bahía de Caracas. El movimiento telúrico ocurrió a las 11:03 y tuvo una profundidad de 21 kilómetros tras una revisión del Instituto Geofísico. Otro temblor se registró a las 10:06 a 75.71 kilómetros de Muisne, en Esmeraldas. La magnitud del movimiento telúrico fue de 3.8 y fue a 9 kilómetros de profundidad. Ecuador se encuentra en una zona de alta actividad sísmica debido a la interacción de las placas tectónicas de Nazca y Sudamericana, lo que genera constantes movimientos telúricos de diversa intensidad en el territorio. Además, recordemos de Ecuador el cinturón que tiene forma de herradura y bordea el Océano Pacífico, comprende a una gran cantidad de países americanos como Chile, Argentina, Bolivia, Perú, Colombia, Panamá, Costa Rica, entre otros. Estaremos atentos a cualquier otra alerta o novedad que exista desde Manabí o Esmeraldas.
3: Les informamos también que este 8 de junio del 2026 el INAMI prevé principalmente cielos nublados acompañados de precipitaciones de variable intensidad en el país. En la costa se esperan tormentas durante la madrugada y la noche en localidades como Santo Domingo y Quevedo, mientras que en la sierra y la Amazonía se prevén lluvias por la tarde. Los niveles de radiación ultravioleta oscilarán entre moderados y muy altos. En la región costa se prevé cielo nublado con presencia de lluvias en localidades como Santo Domingo, Quevedo, Guayaquil y Santa Rosa. Por otro lado, Localidades como Esmeraldas, Manta y Salinas tendrán cielo parcialmente nublado sin presencia de...
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1: Son ya las 12 horas y 47 minutos. Vamos entonces con más de la información. Se prevén lluvias estos días. Se viene ya dando a conocer que va a llover estos meses de julio y agosto, posiblemente. No cotidiano. Vamos, sin embargo, a ver qué mismo viene, qué pasa en el país. Vamos, son ya las 12 con 47 minutos, mediodía informativo. Atención, la fusión de ministerios se alinea con el recorte de gasto que proyecta el Fondo Monetario para Ecuador en este 2026. Y el Robert Curi es el nuevo canciller de Ecuador en lugar de Gabriela Sommerfeld. Nos vamos un poquito con este detalle. Atención, estamos informándoles desde Panamericana. Vamos entonces, la información, el presidente Daniel Noboa aceptó la renuncia presentada en esta mañana a cargo de ministra de Relaciones Exteriores y Movilidad Humana, el cargo de ministra que desempeñaba esta función desde el 23 de noviembre de 2023. Noboa también aceptó la renuncia de Roberto Carlos Curi Pesantes al cargo de ministro de Telecomunicaciones, quien desempeñaba esta función desde el 14 de mayo de 2025. El mandatario designó en el mismo decreto a Curi como ministro de Relaciones Exteriores y Movilidad Humana. El 1 de junio, ADN presentó a Sommerfeld como su precandidata para la alcaldía de Quito y a Curi como precandidata a la alcaldía de San Borondón. Asumo con honor y profundo sentido de responsabilidad la alta misión de servir al Ecuador como canciller de la República del país, manifestó Curi en su cuenta de X tras la designación. Expreso mi reconocimiento a Gabriela Sommerfeld por su compromiso y valioso trabajo, a mi gratitud a Daniel Noboa por la confianza depositada, expresó el ahora canciller. Curi tiene una licenciatura en finanzas con énfasis en sistemas de información y una maestría en administración de empresas. Se ha especializado en transformación de tecnologías. Cuando asumió el Ministerio de Telecomunicaciones, expuso a Curi, contaba con más de 17 años de experiencia en el sector tecnológico y de telecomunicaciones, que ha liderado proyectos de expansión en Centroamérica, incluyendo Guatemala, Nicaragua, El Salvador, Costa Rica. Ha ocupado cargos como director regional de compañía de telecomunicaciones y ha sido responsable de negociaciones con proveedores de capacidad internet o cable submarino. Antes de ser ministro de Telecomunicaciones, Curi, en marzo de 2024, asumió la gerencia general de la Corporación Nacional de Telecomunicaciones e impulsó una transformación digital integral, modernizándose procesos administrativos y operativos y fortaleciendo la presencia de la empresa de la zona desatendida. Hoy, por motivos personales y de salud, he presentado mi renuncia al cargo, dijo la ministra de Relaciones Exteriores y Movilidad Humana, el presidente Noboa. Le reitero mi admiración, mi respeto, mi cariño y mi gratitud, justificó a Sommerfeld en un comunicado. Destacó que durante su gestión trabajó para posicionar al Ecuador en lo más alto de la diplomacia internacional, fortaleciendo las relaciones con el mundo en defensa de los intereses nacionales. Durante su gestión también ocurrió la incursión a la Embajada de México en Quito para detener al ex vicepresidente Jorge Glas el 5 de abril. Sommerfeld detalló algunos objetivos alcanzados: digitalización de los servicios consulares, gestión contra migración irregular, insegura y de ordenada. Y cambio, se incrementaron los programas que garantizan seguridad a los ecuatorianos, creación del Ministerio de Cooperación Internacional para gestionar los fondos no reembolsables para ecuatorianos en las zonas más vulnerables. Impulsamos una agenda internacional que se proyecta desde las prioridades nacionales. Fortalecimos los vínculos estratégicos con nuestros aliados y trabajamos para que la voz del Ecuador sea escuchada y respetada en los principales foros del mundo. Impulsamos una diplomacia productiva que genere nuevas oportunidades, que abra nuevos mercados o que abra más mercados y atraiga mayor inversión, incrementando nuestro comercio, argumentó la canciller. Vamos entonces las informaciones también en la parte final con Quito.
5: La Asamblea Nacional llenará las vacantes cuando sea el caso y por el tiempo que falte para completar el periodo de 2 años previstos en la ley. Michelle Mancheno asumirá la presidencia de la Asamblea Nacional hasta el 14 de mayo del año 2027, con posibilidad de ser ratificada como presidenta para el siguiente año. Es parte del procedimiento legislativo.
6: También recibe los abrazos y los aplausos por parte de sus colegas de bancada. En su discurso, Niels Olsen-Pitt hizo referencia que hace 13 meses me paré en este pleno y aquí vine a servir al Ecuador. A pesar de que el tiempo se acortó, yo cumplí. En ocasiones me cuestioné, ¿estoy listo para esto? El peso era enorme y responsabilidades que te recuerdan que millones de personas confían en que no vayas a fallar. Me apelaron a la presidencia 2 ocasiones. Ese día entendí que nadie me había enseñado sobre esto. El liderazgo no empieza cuando aparece el miedo, sino cuando actúas sobre él. Los errores que no se corrigen se convierten en mentiras. La conciencia es tranquila. Me voy con la conciencia tranquila. Vale más que cumplir cualquier cargo. Finalmente, Niels Olsen agradeció a su familia, a su equipo de trabajo y a los colegas de bancada. Y lo propio también a los legisladores de oposición, a quien llamó a tener una oposición de altura, porque esa es la democracia en la Asamblea Nacional del Ecuador. Dijo finalmente que vuelvo con la convicción de que el servicio no termina cuando finaliza el cargo. Se va a trabajar directamente ya en la ciudad de Guayaquil. Y también finalizó con sus palabras de apoyo a la nueva presidenta de la Asamblea Nacional, Michelle Mancheno, como daba lectura Maritza Flores, según la ley orgánica de la función legislativa. En imágenes observamos precisamente los saludos, los abrazos y aplausos por parte de las y los asambleístas de su bancada política.
5: La despedida a quien hasta hace pocos minutos fue presidente de la Asamblea Nacional por parte de sus compañeros de bancada, quienes lo abrazan, y en esta será su última intervención, fue su última intervención en el Pleno del Parlamento, designado el 14 de mayo del año 2025 como presidente del Parlamento ecuatoriano. Un año y algo más fue lo que destacó en este tiempo de trabajo en el legislativo, su experiencia que le ha llevado a que ahora tome nuevos rumbos y estará para servir en donde se lo coloque, es lo que ha dicho. La presidencia de la Asamblea Nacional, artículo 12, son funciones y atribuciones de la presidenta o presidente de la Asamblea Nacional las siguientes: ejercer la representación legal, jurídica y extrajudicial de la Asamblea Nacional en todos los actos, asumir la presidencia de la República en caso de falta simultánea y definitiva de la presidenta o presidente y vicepresidente o vicepresidenta de la República, tal como lo dispone el inciso final del artículo 146 de la Constitución de la República, convocar, instalar, presidir, dirigir, suspender y clausurar las sesiones ordinarias y extraordinarias del Pleno y del Consejo de Administración Legislativa, abrir, dirigir, suspender y clausurar los debates de las sesiones ordinarias y extraordinarias del Pleno y del Consejo de Administración Legislativa, proponer el orden del día de las sesiones ordinarias y extraordinarias del Pleno y del CAL, precisar los asuntos que se discuten, ordenar la votación una vez cerrado el debate y disponer que se proclamen los resultados, cumplir y hacer cumplir las decisiones del Pleno y del CAL, suscribir con la Secretaría o Secretario General de la Asamblea Nacional las actas de las sesiones del Pleno y del Consejo de Administración Legislativa, requerir de las y los asambleístas y del público asistente a las sesiones del Pleno el debido respeto y, en caso de alteración o perturbación grave provocada o ejecutada por las o los asambleístas, podrá suspender la sesión y remitir una copia de las actas y del video del CAL para que se proceda con las sanciones correspondientes, posesionar a las autoridades y funciones designadas por la Asamblea Nacional, principalizar a las y los asambleístas suplentes y alternos de las y los asambleístas, delegar las funciones y considere pertinentes a otros miembros del CAL, otros asambleístas y otras funciones administrativas. Nombrar y remover al administrador general, directores y titulares de las direcciones y unidades administrativas de similar jerarquía que son del libre nombramiento y remoción. Estas son algunas de las varias atribuciones que tiene el presidente o presidenta de la Asamblea Nacional. Y les damos lectura a lo que dice la Ley Orgánica de la Función Legislativa a propósito de lo que ya corresponderá asumir a Michelle Mancheno en los próximos instantes, quien deberá ser posesionada como nueva presidenta del Parlamento después de la renuncia de Niels Olsen-Pitt, que hace pocos instantes fue dada a conocer en el Pleno del Parlamento ecuatoriano. Y en este momento ya empieza a salir del Salón del Pleno Niels Olsen con los aplausos de sus compañeros.
6: Niels Olsen-Pitt es un empresario y político ecuatoriano nacido en Guayaquil. Actualmente se desempeñó hasta este 8 de junio como presidente de la Asamblea Nacional desde el 14 de mayo de 2025 y fue elegido para dirigir el legislativo durante el periodo 2025-2027. Antes de llegar a la Asamblea Nacional, fue ministro de Turismo durante los gobiernos de Guillermo Lasso y Daniel Noboa entre 2021-2024.
7: Presidente de la Asamblea Nacional.
6: Durante su gestión, impulsó iniciativas de promoción turística y fortalecimiento del sector. En el ámbito académico, estudió Administración de Empresas y Marketing en la Louisiana y obtuvo una maestría en turismo sostenible. También es reconocido por haber desarrollado el proyecto turístico Hacienda La Danesa, enfocado en turismo sostenible y experiencias rurales. Es una de las principales figuras del movimiento político Acción Democrática Nacional, ADN. Estas, bueno, como escuchamos también las palabras en este último discurso de Nils Olsen-Pied a su renuncia irrevocable a su cargo como presidente de la Asamblea Nacional. Él hacía referencia al trabajo desarrollado en este tiempo, en estos 13 meses que cumplió sus funciones al frente del Parlamento ecuatoriano. Dijo que pone su renuncia irrevocable como presidente de la Asamblea Nacional y reiteró que no se ha vencido ni cansado, que se va entero, que se va libre. Creo que los ciclos tienen tiempos justos. Vuelvo con la convicción de que el servicio no termina cuando finaliza un cargo. Desde el lugar que se encuentre, trató por un país diferente. Concluyó agradeciendo a su familia, al equipo de trabajo y a los colegas de la bancada. Finalizó también con sus palabras de apoyo a la nueva presidenta de la Asamblea Nacional, Michelle Mancheno. Vemos ya en imágenes también que se toman las fotografías con personal, también asambleístas, asesores, equipos de trabajo, quienes despiden.
1: Así las novedades en la Asamblea Nacional, es lo que está pasando este momento. Vamos ya para ir cerrando el radar de noticias. Nos viene en la columna de hoy, ¿las leyes para qué? ¿Para qué tanto incumplimiento legal, administrativo? Nos hacen pensar en un Ecuador a la deriva. Vamos a ver qué dice Fabián Cueva Jiménez. Tantos incumplimientos legales administrativos nos hacen pensar en un Ecuador a la deriva. Buscamos razones y nos preguntamos, ¿hay ineficiencia normativa? Fallas en la aplicación, extrema politización, corrupción sistemática, impunidad, permanente exceso de leyes, poca visión para ejecutarlas, limitada educación cívica, débil sentido de la legalidad, desconocimiento o ignorancia, o todas juntas. Las leyes hay que cumplirlas, también minuciosamente en educación, razones, importancia y repercusiones para el desarrollo del país y sus habitantes. La Ley Orgánica de Educación Intercultural, la LOE, es un elemento clave si se la ejecuta bien, al menos para lograr el inicio del camino hacia reales estándares de calidad. Esta norma contiene un ente administrativo y ejecutivo, el Consejo Nacional de Educación, cuya carta de nacimiento data de 1983, luego del 2011 establecido como obligatoria, y en el 2021 confirmada con reformas, artículo 23 al 25, conceptos, definiciones, guías para integración, elección, deberes, atribuciones, funcionamiento. Su importancia indudable. En numerosos países del mundo operan como agentes orgánicos consultivos técnicos, encargados de diseñar, supervisar y evaluar políticas educativas públicas a largo plazo. Perú, Chile, Brasil, México, Colombia, Argentina, España, Francia y mientras de Ecuador está escrita, al parecer muy lejana de aplicarla. Opiniones exigiendo vigencia no han faltado. Se incluyen exministros cuyos criterios han sido apagados o desechados, seguramente por conveniencias políticas e ideológicas o simplemente por ausencia de una visión clara sobre objetivos y, lógicamente, por el temor de perder el control absoluto del ejercicio desde el ministerio. El Consejo, al no estar conformada, ha dejado pérdidas para el país, no solo en el debate de muchos temas, también por la ausencia de actores importantes como controles independientes, consultas, vigilancia y evaluación, así como la cooperación internacional UNESCO, BIDBM, donaciones, fideicomisos a largo plazo. Por lo anterior y mucho más, creemos estar perdiendo legitimidad social. No damos importancia a la educación. Los cambios estructurales no aparecen. Las necesidades crecen. Se da preferencia a la ampulosidad personal de ministros y colaboradores. Hay excesiva burocracia que sirven para solucionar el funcionamiento del Consejo. Para completar nuestro primer cuestionamiento, ¿por qué el incumplimiento de la ley no se sanciona? ¿Por qué tantos ministros no han sido llevados a juicio y a destitución por los propios presidentes, asamblea o contraloría, ha pasado ya 10, seguramente es otra oportunidad que se nos va. Entonces, las leyes, ¿para qué sirven?, dice Fabián Cueva. Hablando de la ley de educación, señoras y señores, esta tiene que cambiar radicalmente, tiene que ser no tanto de conocimientos, porque aquí todo aplicamos, que aprendan a concienciarse en el conocimiento, que 5 más 5, que la trigonometría, que por aquí hagamos que la ley sea más formativa para evitar la corrupción. Mientras más preparados estén, a veces mucha gente está más preparada para ser corrupto y ofender y para achacar y para, por supuesto, perjudicar al que menos sabe. Entonces, ¿para qué tantas leyes? ¿Sí? Simplemente una ley de educación debe cambiar en nuestro país y Latinoamérica para tener una educación totalmente distinta. Al paso que vamos, esto se nos va de manera regresiva. Es lo que pienso, ¿no? Pero ustedes tienen toda la idea de razonar, de reflexionar, y el libre y criterio albedrío para poder opinar. La ley, para mi criterio de educación, tiene que cambiar de raíz, que sea más formativa en valores que de conocimiento. Buenas tardes, buen provecho para quienes almuerzan. Hasta pronto.
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0: En tu radio Panamericana son las 13 horas 3 minutos.
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2: En tu radio Panamericana son las 13 horas 55 minutos.
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0: En tu radio Panamericana son las 14 horas 59 minutos.
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0: En tu radio Panamericana son las 15 horas 55 minutos.
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1: En tu radio panamericana son las 16:34.

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Tu experiencia es real, pero tu forma de trabajar tiene 10 años de retraso. Este equipo funciona diferente. 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

0: En tu radio Panamericana son las 17 horas 2 minutos.
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0: En tu radio panamericana son las 17 horas 58 minutos.
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ahí, aunque sea tardecito, pero regresa mi vida, regresa acá a la casa. 18, 21 minutos, buenas noches. Amigos, amigas, oyentes de este programa, de esta radio, a esta hora de la noche, ya estamos arribando aquí, vea. ¿Por qué? ¿Por qué? ¿Por qué voy a sufrir? ¿Por qué voy a llorar, no? 18, 21 minutos, les saludamos desde cabina de la 893 FM Stereo y les damos la cordial de las bienvenidas para disfrutar lo mejor del programa de las tardes. En este lunes 8 de junio, vea, aquí, dándole como todos los días. Siempre motivados, conscientes, sentimentales, melancólicos, cabizbajos a veces, pero alzando la cabeza y siguiendo la ruta, siguiendo la rutina más bien. Vamos a continuar, señoras y señores, no duden en comunicarse a través del 095-898-7769, 072-4-149, 434-149, 095-098-7769 o el 099-300-5525. Y nos vamos con Pasillos para el Alma.

Estilo, eleganza, sentimiento con el pasillo ecuatoriano. Grandes pasillos para el alma. Pasillos ecuatorianos de este programa. Lo mejor. Gracias por estas hermosas voces, por estos hermosos temas. Desde mi niñez compartía la música, dicen los grandes seguidores. Aquellos pasillos que son parte de mi vida, que son parte de mi niñez. Y ahí vamos con más para ustedes.

Y vamos continuando con más. Eso era Los Pasillos Más Hermosos. Ahora viene Lamparilla, un bonito tema de este gran artista Miguel Ángel Casares. Los hermanos Núñez nos traen esta bonita canción.

Lamparilla, la bonita canción al estilo de los hermanos Núñez, los hermanos Núñez que querían por acá más o menos imitar al dúo Benítez, al dúo más que Benítez y Valencia, al dúo de los hermanos Miño Naranjo. Vamos con otro pasillo, mi último adiós, un pasillo de Ernesto Sandoval. Esto es Stephanie López en este espacio de la música.

Qué maravilloso. Ahí estuvo esta gran artista cantando esta bonita canción, este bonito pasillo, Mi Último Adiós, con Stephanie López, un pasillo de Ernesto Sandoval. Continuamos en el programa de las tardes, damas y caballeros oyentes, con otro tema musical, con otro tema que lo tenemos ya preparado para ustedes en este espacio de añoranzas de mi tierra. Con sentimiento, con emoción, Guiacho Miranda.

Amor con Guacho Miranda. ¿Qué le parece? Qué bonita canción, ¿no? Qué bonito tema. El hombre canta muy bien, la inspiración que lo pone en este espacio. Y vamos avanzando, ¿no? No nos quedamos ahí. Continuamos con otro bonito tema musical que nos trae Guacho Miranda en este espacio. Y esto suena así. Música con sentimiento ecuatoriano. Discoteca ecuatoriana. Esto es Panamericana.

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1: Guacho Miranda, ¿no? Cantando estas bonitas canciones en este espacio. Vamos con Ángel de Luz, un pasillo de los derechos reservados de autoría. El dúo Coronado Bonilla nos viene a interpretar esta bonita canción.

El dúo Coronado Ayala, ¿no? Qué bien. Canciones hermosas de aquellos viejos tiempos. Todavía lo hacen, todavía lo hacen. Vamos con otro artista en esta jornada. Viene el payaso con Guacho Miranda. Aquí para ustedes. ¿Quién está compartiendo el programa Añoranzas de mi Tierra?

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1: Oiga, me viene a dañar al payaso aquí este señor. De una me hizo la grande. Bueno, dejémosle ahí. Seguimos con los sentimientos en esta jornada. Canción del alma para ustedes.

Las hermanas Núñez, vea qué bonito, escuchó y sintió este gran sentimiento de la música. Las hermanas Mendoza Núñez, ellas son las que cantaron Canción del Alma, un bonito tema de el bañense Nicolás Fiallo, ¿sí? Estamos en las 18 horas 52 minutos, 6 de la noche 52 minutos. Vamos con otro tema musical y otros artistas punzantes nos trae este bonito pasillo. Las Gemas de América, en un pasillo de Fausto Galarza. Vamos con esto.

Las gemas de América, qué bonito estilo, qué bonita elegancia, la interpretación, la exposición y el sentimiento a través de los micrófonos en las presentaciones en este programa de Radio Panamericana. Estamos en las 18 horas 55 minutos. Saludos a la gente maravillosa. Tendrás que recordarme, yo sé. Aunque ya no me quieras, aunque digas que sí, que no me querías, eso solamente decir. Otra cosa es que lo sentiste, ¿ah? Otra cosa es que lo viviste, me recuerda siempre. Porque como dicen, de mí te olvidarás, pero de lo que hicimos, jamás. ¿Creen ustedes eso? O como dicen, de mí te olvidarás, pero de lo que hicimos, jamás. ¿Qué cosas hicimos? Nada, normal. Simplemente se acabó el amor, se acabó la pasión, se acabó la ilusión. A veces es solo ilusión. Por eso dice ahora la gente, los expertos en matrimonios, que usted no puede casarse antes de los 2 años de conocer su pareja. No, bajo ningún concepto. No se case a los 2 años de conocer a su enamorado, a su novia. Que lo vea, sus pros y sus contras. Si algunos ya van haciendo sus divisiones o esto de las capitulaciones matrimoniales, ¿eh? Eso desde una, porque la novia es rica o porque el novio es pobre, o viceversa, de pronto el novio es rico, la novia es pobre. Entonces hacen ya las divisiones patrimoniales antes del matrimonio, cosa que eso ya no ingresa lo que se genera en el material económico como es el dinero ya en el matrimonio, ¿no? Puede ser, ¿no? Tantas cosas que pasan en este mundo. En este mundo pasajero donde somos historia nada más, donde somos aves de paso, que nos vamos dejando todo. Sí, dejamos todo, casas, tierra, dinero, hijos, mujer, amantes, lo que sea, lo que haya tenido en vida. Ahí se queda, ¿sí o no? Con esto me voy. Yo vuelvo con el radar de noticias. Cerramos el programa Añoranzas de mi tierra, dejándole con Guacho Miranda un bonito tema musical. Ya bueno.